0: Bueno, no digo, la segunda hora de mi participación. Bueno, enseguida me conecto al TikTok para que podamos un poquito conversar también, ¿eh? Y podamos ya tomar el pulso a sus canciones favoritas. Bueno, vamos adelante entonces. Una pausita importante.
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para toda la gente fanática, fanática de Juanes, ahí está una linda canción que da paso a poder seguir disfrutando de toda la música bonita, ¿no? Sí, señor, y estamos como siempre bien conectados a través de la página de Face, Radio Chacaltaya Música Tropical con Altura, a través del TikTok. También les invitamos a toda la gente para que pueda participar, podamos permitirnos también de tomar el pulso, ese exigente gusto musical que tiene nuestra querida audiencia. Sí, señor, un saludo especial para toda la gente. Agustito Villasanti, gracias por estar con la sintonía. Maurito Alcántara, Marco Aurelio da Sousa y a los caseritos, ya están marcando tarjeta a través del TikTok. También vamos a darle bienvenida a toda la gente que está con nosotros aquí en Chacaltaya 93.7. Elsa Nancy, saludito. Edgar Morales, Pablito Solís, Ranulfo querido, para Mauro Alcántara, Leónidas, Emanuel, también le vamos a enviar un saludito especial, muchísimas gracias, ¿eh? El saludo especial para toda la gente que ya está conectándose a través de nuestro querido TikTok. Sí, a ver, vamos a pedirles que sugieran las canciones porque ya vamos a ir programando todos los éxitos. Quiero saber cuál es la canción que se antojan para poder disfrutar el día de hoy precisamente. Sí, señor, estamos en martes, segundo día. Tantas, pero tantas canciones lindas son las que tenemos para poder compartir. Y bueno, no podía ser, pues, indiferente también poder participar, ¿no? Tú que tal vez estás en la casita, estás en el trabajo tal vez, y bueno, pues, días un tanto inciertos, ¿no? Mañana tenemos que prepararnos porque será un tantito más difícil. Va a haber movilizaciones, al parecer, en el centro paseño, así que vamos a preparar los tenisitos, el deportivo, si puedes el tapeque, como muchos me dicen por acá en la página de Facebook. Charito, prepárate el tapeque para que no vayas a caminar mucho y en tu trabajito puedas almorzar. Dice, sí, me voy a preparar algo rico, ¿eh? Saludos para Rita. Rita, querida, gracias por estar con la sintonía. Bueno, yo voy a dedicar una canción una canción que puede ser para ellas, ¿no? Para ellas, aquellas ingratas. Pero yo también puedo dedicarlo también a ellos, a los ingratos, ¿no? Y esta que es fabulosa, una canción que estoy segura de que te va a encantar. Segunda hora de mi participación aquí en Chacaltaya. Muchísimas gracias por estar con los 93.7. Aquí estamos en Hechizo de Luna.

De tantas, pero tantas canciones que te enamoran, y una de ellas es esa precisamente, junto a Yelcity, Merak Perdida. Esa es la canción, muchachos, para que puedan dedicar a aquellas ingratas, ¿eh? Así que pueden apoderarse de esta canción. ¡Qué linda canción! ¡Saludos para nuestro amigo Calimán! Hola, querido Calimán, gracias por estar con la sintonía de la radio. Para Cris, querido, gracias por estar con la sintonía. Estoy llorando. ¿Qué ha pasado, Cris? ¿Por qué me estás pidiendo esta canción que estás llorando? Estoy llorando, ¿no? A ver, ¿dónde está? Déjeme si estoy llorando. Fugitivos, estoy llorando. Creo que es esa, ¿no? Para pam pam. Charito Vivis, mujer bonita, dice algo de Vivis. A ver, vamos a ir programando los Vivis. Mujer bonita, mi mejor amigo puede ser también, ¿no? No, ya me van a estirar las orejas las chicas, porque estamos ya atacando mucho a las chicas, ¿no? Buenas noches, Charito. Saludos a la familia Cochabamba. Un temita, por favor, de Veneno, mi destino. Pero claro que sí, enseguida nada más estaremos con esa canción. Gracias por estar con la sintonía. Para Cris, gracias, querido Cris. Bueno, vamos adelante. Tengo una sugerencia muy linda. Tiene muy buen estilo y son la pura sabrosura.

disfrutando de esta que es otra de las fabulosas canciones que tenemos junto a los Bibis. Sí, señora. Ahí está. Mujer bonita para Lourdes. Le vamos a enviar un saludito especial a toda la gente de Nirupanita. Gracias por estar con la sintonía. Para toda la gente de la urbanización Tres Ríos, ahí es donde precisamente nos están sintonizando. Gracias por estar con Chacaltaya 93.7 desde Argentina. Para toda la familia Oblitas, para Carlitos, querido, gracias por estar con la sintonía de la radio. Me voy a la línea WhatsApp, que también están participando a través del 765-22-124. ¡Charito! Dice, por favor, un temita, lo grande que es perdonar, pero claro que sí, enseguida nada más te pongo tu canción. No me quieres dar tu nombre, pero igual te quiero. Pero gracias por estar con la sintonía. Para toda la gente que nos está sintonizando, a ver, vamos rápidamente por acá, la página de Facebook. Radio Chacaltaya, música tropical con altura también. En la querida página les vamos a ir enviando los saluditos. Muchísimas gracias. Ah, qué lindo por estar con la sintonía. Para toda la gente en Argentina, como siempre. Bueno, vamos adelante y esta vez me vengo con un lindo regalo de la mano de Josette y la Sonora Sensación. Este mix realmente es de cortavenas, ¿ah? Vamos a identificar cada una de estas canciones. Entre tanto, le sigo tomando el pulso a mi linda audiencia.

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Ahí está la presencia de Maluma, una canción que te invita a que podamos seguir con ese buen ánimo para seguir caminando en esta noche que está jovencita. Ay, por si acaso, hasta el día de hoy les vamos a acompañar a partir de las 19 horas. Mañana mi hechizo de luna vuelve a las 21 horas, así que bueno, mañana nos estaremos reencontrando a las 21 horas con todas las ganas para seguir disfrutando de todas las canciones. Pero ahora permítame acompañarles, ¿ah? Saludos para toda la gente que está en el TikTok. Gracias, ¿ah? Desde Sao Paulo, Brasil, dice Marielis. Querida Marielis, gracias por estar con la sintonía de la radio. Para toda la gente que se comunica con nosotros. Para Amelia, desde New Jersey, Estados Unidos. Gusto de conocer a la señora Charito. Para mí también es el gusto, ¿ah? Yo muy contenta con tantos años aquí en mi querida Chacaltaya. He visto a mi niño nacer. Imagínense cuánta gente ha crecido con la música tropical. Y es lo más importante, ¿no? Bueno, ¿a alguien le gusta Gilda? Yo pienso que sí, a usted y a usted también, ¿ah? A usted y a usted también. Sí, porque me acaban de pedir la canción de Gilda. Pero también tengo algo especial. Veneno, que de un tiempo a esta parte nos han regalado lindas canciones, ¿no? En ese su estilo de cumbia un tanto romántica. Sí, señor Venenito, es una de nuestras mejores agrupaciones que tenemos aquí en la Ciudad de La Paz y para Bolivia y para el mundo, obviamente, ¿ah? Ahora se presenta con esta sugerencia que quisiera que la conozcan y las apoyen también porque tiene ese gustito que te encanta. Ahí está lo más reciente de Veneno, Mi Novia. Ese es el título.

0: arregladita con toquecitos especiales de Ángel Guardián y Campeche Show. ¿A dónde irán? Se vienen instantes nada más. Es una invitación para que podamos seguir disfrutando de todas las canciones que te encantan. Me han pedido la canción de los Brothers, Añoranzas. Prepárense, por favor. Para toda la gente en Sao Paulo, Brasil, un saludo especial. Gracias por estar con la sintonía. Gracias, se postergó. ¡Ay! Ya me voy a desmayar. Ya se postergó el gran poder. Ya no voy a poder bailar este fin de semana. Pero bueno, saludos para toda la gente cobija Pando. Ay, Juanqui, que estás más enterado. Gracias, de verdad, por esa información. ¿Para cuándito será, no, la entrada? A ver, Sao Paulo, Brasil, Lobo Producciones Internacional, Charito en sintonía, dice. Muchísimas gracias también por estar con Chacaltaya. Acá me están escribiendo a la línea WhatsApp. Hola, querida Charito, muy buenas noches. Una canción de acero, te amo, por favor, dice, para Tania y Nelly, de parte de Noel Cardoso. Pero claro que sí, allá en Munaipata. Saludos, Charito, aquí ya estamos vegetarianos, ya de pronto no va a haber ni vegetales. Arrocito, chuñito con quesito. ¿Qué podemos hacer? Tomar la cosa con alegría, ¿no? Bueno, Juanquita, la preentrada el 14 y el 20 la entrada. Gracias, querido Juanqui. Charito, los linces de Bolivia, dice, por favor, me enamoré de un imposible Luchito. Ya, pues no hay problema. Pero antes, permítame, me voy con una pausita muy importante, por favor.
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Pinto ha dejado huella con esta linda canción. Ahí está, te amo. Una canción para poder dedicar a aquella persona especial que tienes en tu corazón, ¿eh? Linda canción, muy buen éxito aquí en Chacaltaya 93.7. 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Bueno, Charito, saludos desde Oruro, por favor, puedes ponerme los bibis, pero con todo gusto. Hola, Alfredito, ¿cómo estás? Un cariño grande para toda la gente que está conectada a través de el TikTok. Gracias por estar con la sintonía de la radio. Saludo desde Patagonia, Argentina, dice Alex, un temita de Montana Band. Enseguida nada más te vamos a poner la canción. Para Alex también le vamos a enviar otro saludo. Alfredito, querido, gracias por estar con la sintonía de Chacaltaya. ¡Vamos adelante! Sí, señor, hace unos instantes les habíamos dicho de que estaríamos con Ángel Guardián y esta canción, que está extractada para este 2026 con un toquecito totalmente especial. A ver, vamos a escuchar esta canción que forma parte de los 80s, 90s, pero hoy por hoy ahí están con un toquecito especial de

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Ahí está la presencia del Grupo Frontera y Mr. Chivo. ¿Qué haces por acá? Y un saludo especial a propósito para Alfredito, para su linda esposa, Betsabe. Gracias por estar con la sintonía de Chacaltaya. Para toda la gente en Sao Paulo, Brasil, que también nos está sintonizando. Gracias, Para todos los queridos amigos que tienen ese gustito de sacarse el tiempito. Gracias, Samuelito, querido, el señor de la noche allá en los Yungas. Le vamos a enviar un saludo especial también. Gracias, Gracias a todos los amigos que están participando. Para toda la gente que está, por ejemplo, está en Chile, también gracias por estar con la sintonía de la radio. Ya estamos sobre las 21 horas, atención, 21 horas con 7 minutos, sí señor. Acá como siempre con todas las ganas de seguir compartiendo con ustedes, siempre de la mano de los amigos de Radio Móvil de City La Paz, servicio de las 24 horas, sí señor. Un cariño muy grande para todos los móviles. Para don Alecito le vamos a enviar un saludo especial, muchísimas gracias, Bueno, nos vamos hasta México ahora y vamos a disfrutar estos lindos regalos musicales que nos envían allá desde tan lejos, donde también nos regalaron muchas canciones, Allá desde los 80s, el género Tex-Mex que hasta el día de hoy está

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Extremo Caliente, otro de los muy buenos éxitos que tenemos para ti. Bueno, sigamos adelante con más. 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

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Ahí está, como siempre, para todos ustedes, ¿ah? Bueno, vamos adelante. Más de las canciones, los éxitos que tú habías elegido. Tenemos más saluditos por acá. Saludos. Por favor, una canción sobre las olas. Saludos, Luchito, desde la zona de Calacoto 9. Luchito, un besito. Gracias por estar con la sintonía. Charito, desde Buenos Aires, por favor, de Guinda, Celos. Desde que tenía mis 16, estoy con Chacaltaya. Ahora mis 45, gracias por acompañarnos. Charito, dice Sebastián. Sebastián, querido, gracias también por estar con la sintonía. Charito, saludos desde la avenida Collasuyo. Linda noche, dice un temita de Rodrigo Tapari. Es tan grande este amor, Angelito Lima. Qué linda canción, ¿ah? ¿Eh? Bueno, vamos adelante con las canciones que tú estás programando. Y a propósito, esta.

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Ahí está Águilas, Águilas de América. Te desconozco, ese es el título de esta muy linda canción, ¿eh? Bueno, ahí están los éxitos que te encantan. 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Y acá, como siempre, de la mano de los amigos de Radio Móvil City La Paz, servicio de las 24 horas. Vamos caminando juntos. 222-1212. 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Vamos adelante con este lindo homenaje.

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Ahí están las sugerencias que tenemos para ti. Esta se viene junto a Coris. Madre, un regalo, una nueva sugerencia para que la tomes muy en cuenta.

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Qué linda canción, ¿no? Ahí está la presencia de Bandido. 22 horas con 8 minutos. Así es, rápido pasa el tiempo. Como siempre, yo muy agradecida con toda la gente que se comunica con nosotros, ¿ah? Me habían pedido una canción de Rodrigo Tapari también, ¿no? Rodrigo Tapari. Qué linda canción. Es tan grande este amor. Es otra de las canciones que había llegado a gustar bastante a muchísima gente también, ¿eh? Pero también me habían pedido una canción especial. Pero como siempre, de la mano de los queridos amigos de Solidar Suiza Bolivia, para toda la gente que está con nosotros, con esta linda campaña de, obviamente, de apostar por una vida digna y sin violencia. Ahí está, Solidar Suiza Bolivia. Esto que moviliza el compromiso de la población, autoridades, instituciones para prevenirla, atenderla y erradicarla. Postar por una vida digna sin violencia. Esta es una iniciativa del proyecto Vida Digna Sin Violencia de Solidar Suiza Bolivia con el apoyo de la Embajada de Suecia en Bolivia. Vamos con una invitación. 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Ahí está. Bueno, hace unos instantes por TikTok me habían pedido esta canción y con todo el placer del mundo la vamos a ir compartiendo, ¿eh? Seguida estaremos también con otra de las muy buenas sugerencias.

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0: Ahí está la presencia de los Mier y otra de las muy buenas canciones para ti.
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bueno, pues me voy con los saluditos para toda la gente que continúa regalándonos ese poderoso like. Para Dul Corona, gracias por estar con la sintonía. Para Gustito Villasanti, otro saludo para Don Fredicito. Ahí está la canción que tú nos estás pidiendo, ¿eh? Algo de Sucumbé.

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Ahí está la presencia de Rodrigo Tapari. Vaya canción más bonita, ¿no? Mi linda audiencia pidiendo canciones muy, pero muy especiales, ¿ah? Bueno, vamos adelante como siempre. 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Bueno, vamos adelante. ¿Le parece? Vamos a continuar compartiendo los muy buenos éxitos. A propósito de las muy buenas sugerencias que se vienen para todos ustedes, muy renovados. La mayor parte de las agrupaciones renovados, con ese carisma que siempre les ha caracterizado, obviamente. Aquellas canciones que estamos seguros de que a ustedes les van a encantar, cada uno de estos trabajos muy, pero muy especiales que tienen para todos ustedes, ¿ah? Bueno, y es el caso del que queremos hablar, es de Mámbole. Esta sugerencia muy interesante se viene para todos ustedes.

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bien, ahí está la presencia de Casu y con esta linda canción ya nos vamos. Muchísimas gracias a toda la linda audiencia que ha tenido la posibilidad de sacarse el tiempito para comunicarse conmigo, poder elegir canciones y bueno, obviamente pasar una primera parte de la noche totalmente especial. Bueno, la invitación para que sigan disfrutando de la programación de la radio. Realmente mañana ya nos estaremos encontrando para seguir disfrutando de más de las canciones que les encantan. Sí, señor, este es Chacaltaya 93.7. Con toda la música bonita. 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Bueno, vamos adelante y me voy despidiendo con esta linda canción que es otra de las excelentes propuestas que tenemos de la mano de los queridos amigos de San Francisco. Cuídense mucho, que les vaya bonito, por favor, y pásenla bastante bien.

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Hola, mis queridos amigos, ¿cómo están? Muy buenos días, buenos días a quienes ya están en sintonía de la radio. Esto es Radio Chacaltaya 93.7 y estás en tu programa Arrancando la Mañana, así como todos los días, Arrancando la Mañana, 5 de la mañana, 41 minutos. Un abrazo para cada uno de ustedes. Mi nombre es Melissa Limachi y vamos a estar acompañándote hasta las 8 de la mañana en punto. Sí, 8 de la mañana en punto. Vamos a estar junto a todos ustedes disfrutando de buenos éxitos, buena movida tropical, buena música, por supuesto, y las energías a tope. A pesar de cómo uno se encuentre, las energías siempre tienen que estar ahí de manera positiva y siempre alta, ¿sí? Despierte con las mejores energías, que si usted no le da la buena cara al día, el día le va a dar una... ¿Cómo dice? En un revés, sí, no, y eso no tiene que pasar. Hoy 20 de mayo estamos con todo y todo para poder alegrar su mañana, así que quédate junto a nosotros, 93.7 Radio Chacaltaya, y como ya te lo he mencionado en tu programa Arrancando la Mañana, por ese lado alguien ha salido a cantar el mariachi, ¿no? Ya, no se haga la burla, por favor, no se haga la burla. Bueno, habilitamos el número del WhatsApp para que se vayan comunicando junto a nosotros. El número es el 765-22-124, 765-22-124.

Muy bien, y en esta ocasión vamos a ir a disfrutar uno de los éxitos que tenemos acá en la radio como propuesta para que tú también lo puedas escuchar y por supuesto lo puedas tener dentro de tu repertorio favorito. Y te hablamos de Extremo Caliente junto a Pedro Atunga, que dice Cholita. Vamos a escucharlo y enseguida volvemos con mucho más. Y no te despegues de la sintonía, estás en tu programa Arrancando la Mañana, rumbo a las 8. Ya volvemos.

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Perfecto, estamos disfrutando de Águilas de América, Te Desconozco, titula la canción para que lo puedan solicitar en cualquier momento del día. Así es, en toda la programación de Radio Chacaltaya y por supuesto, seguramente muchos de ustedes ya lo tienen ahí en su repertorio musical favorito para poder disfrutarlo en cualquier momento, ¿no es cierto? Sí, yo sé que sí, 5 de la mañana con 54 minutos, enseguida estamos realizando ya lo que es la transmisión en Facebook, sí, también en esta plataforma en la cual ya nos hemos... Ya estamos inmersos, sí, evidentemente, para muchas personas que también nos escuchan del exterior y desde diferentes sitios en donde no les llega la señal como tal de la 93.7, pero sí nos siguen, sí siguen la sintonía a través de las siguientes plataformas y, por supuesto, también de la aplicación que tenemos como Radio Chacaltaya. Aquellas personas que aún no lo sepan, pues estamos en Play Store, ahí ponen Radio Chacaltaya, descargan la aplicación y nos pueden tener en cualquier parte del mundo, del planeta. Por ese lado nos decían en Marte, también en Marte. Ya ustedes se pasan, ¿no? Muy bien, 5 de la mañana con 55 minutos. Momento de seguir disfrutando de estos buenos éxitos que tenemos acá en la radio. Y por supuesto, una de ellas y una propuesta bastante interesante y bonita también es Morena Cumbia, para que la puedas escuchar y disfrutar también junto conmigo. Estamos con el tema homenaje a Beba Rocha. ¿Qué tal la canción? Ya todos los días la escuchas, sé que te gusta también. Vamos a escuchar la Morena Cumbia, homenaje a Beba Rocha, cuando son exactamente las 5 con 55 minutos. Ya volvemos con mucho más.

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0: mañana y por supuesto iniciando una nueva hora de participación, 6 de la mañana con 8 minutitos en todo el país. Ya de a poco va a ir despejándose el cielo paseño, va a ir amaneciendo y de seguro también el lugar donde tú te encuentras en diferentes partes por ese lado, en Camiri, donde nos escriben usualmente. Un abrazo hasta Camiri, gracias por estar en sintonía nuestra, a Texiamas también, a Sudyungas de igual manera, un abrazo, gracias, gracias por siempre estar junto a nosotros. A ver, por este lado nos dicen, vamos con los mensajitos. Uy, a ver, vamos con este audio. Tenemos audio, mis queridos amigos, ya desde muy temprano con los audios. Sí, por supuesto. Y les digo desde muy temprano porque este audio llegó a las 5:15, exactamente. A ver, ¿quién ganó a quién? Dice. Vamos a escucharlo.
1: Muy buenos días, Radio Chucaltaya.
0: Buenos días, Mercedes. Al gallito
1: que
0: también.
1: Tengan un buen día y que Dios siempre les bendiga en sus trabajos.
0: Gracias, Mercedes.
1: Y a ti, Melissa, un abrazo.
0: Tan linda.
1: Porque desde muy temprano nos alegras la mañana.
0: Muchas gracias, Mercedes.
1: Y desearte que tengas éxito siempre en tu vida.
0: Qué linda, muchas gracias. Por favor.

0: Por un temita de Selena,
1: ¿De Selena?
0: Amor Prohibido.
1: Muy bien,
0: ¿Cómo es este
1: perfecta.
0: temita? Quisiera dedicar
1: Muy bien.
0: a mí misma.
1: A ti misma, muy
0: Esta
1: bien, perfecto.
0: temita me hace recordar cuando estuve en el colegio.
1: Vea
0: Y
1: qué
0: muchas
1: belleza.
0: gracias. Chao, chao.
1: Mercedes, un abrazo para ti, gracias por estar junto a nosotros y por supuesto desde muy tempranito despertando también junto a la radio, junto a todo lo que es la programación de la radio de la 93.7. De verdad yo quedo completamente agradecida contigo por todos los días desearnos los buenos éxitos y eso es totalmente correspondido también para contigo. Te mando un abracito así muy, muy, muy caluroso desde acá, aunque esté haciendo frío, pero bueno, con todo el calor del mundo te mando un abrazo y que hoy también te salga todo muy bien, todo lo que tengas planeado, que sea muy exitoso en tu jornada de mi miércoles. Sí, por supuesto, Mercedes. Un abrazo, muchas gracias. Enseguida vamos a ir a escuchar tu tema, ¿de acuerdo? Ok, dedicado para vos, por supuesto. Claro que sí. 6:11 PM, seguimos avanzando y nos dicen, ¿me pueden complacer con la canción? Hola, Meli, buen día, un saludo, un abrazo, un saludo también para ti. Muchas gracias por estar junto a nosotros. A ver, ¿me pueden complacer con la canción de... A ver, nos dice Muyu... Muyu Muyurispa de Sabor Sabor. Dice, gracias, Meli, un abrazo para ti. Un abrazo, que tengas un día realmente excelente. Vamos a buscar tu tema, ¿de acuerdo? Y enseguida vamos a programarlo. Bueno, es momento de ir a disfrutar esta canción junto a Código Fer, que dice, ¿qué más quieres? ¿Ya forma parte de tus canciones favoritas? Sí, seguramente. Vamos a escucharlo. Ya volvemos con más de los mensajitos que han ingresado a nuestra línea del WhatsApp, el 765-22-124. Te reitero nuevamente y más despacito, 765-22-124, completamente a tu disposición. Ya volvemos, vamos con Código Fer, ¿qué más quieres?

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0: ¿Qué tal esta canción junto a Selena, Amor Prohibido, que sin duda jamás, pero jamás va a pasar de moda, ¿no es cierto? Uno de los temas que sin duda ha hecho que llegue a nivel mundial. Y por supuesto en la voz inconfundible e inolvidable de Selena Quintanilla, conocida como la reina del Tex-Mex. Seguramente ya muchos la han estado cantando a los cuatro vientos, ¿no es verdad? Ese tema que ha sido inspirado en la historia real del tecladista de la banda Ricky Bell. Apuesto que no sabían eso. Pues bueno, este tema ha sido lanzado en 1994 y se ha convertido en uno de los himnos más, pero más representativos de la música tejana. Y que sin duda, como les mencionaba, al momento sigue siendo un éxito. Uno de los clásicos infaltables, ahí está para Mercedes, una dedicación especial para ella misma. Exactamente, hace que se llama, nos vamos con este tema y Selena, Amor Prohibido, cuando son las 6 de la mañana con 23 minutos. Seguimos avanzando con mucho más, 6 con 23 minutos. Y es momento de ponerles una sugerencia bastante bonita de la radio. Y les hablo de Cince Real, que titula Te Olvidaste de Mí. Vamos a escucharlo juntos, sí, es una sugerencia de la 93.7. Estás en compañía de Radio Chagaltaya en tu programa Arrancando a la Mañana como todos los días. Vamos a escucharlo y enseguida volvemos con mucho más, mientras el cielo paseño ya va amaneciendo.
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6 de la mañana con 27 minutos exactamente en todo el país y muchas personas ahí preguntando, Imel, ¿cómo llega? ¿Cómo hace para despertar tan temprano y llegar tan temprano a la radio? Pues mi secreto, ¿quieren que se los diga? 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Mucha atención, pero... 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Es momento de irnos a una pausita muy, pero muy corta. Pero antes de irnos a la pausita, vamos a mandar saludos a quienes están conectándose a través del stream de Facebook. Claro que sí, ya han realizado también por ese lado sus comentarios, su participación correspondiente de cada día. Muchas gracias y un abrazo para cada uno de ustedes. Si aún no lo has hecho, no te has conectado a la señal del stream en Facebook, en la fanpage de la radio. Estamos como Radio Chacaltaya, música tropical con altura. Exactamente como Radio Chacaltaya, música tropical con altura. De esa manera nos encuentras, dale like a la página para que puedas formar automáticamente de toda la familia, parte de toda la familia de Chacaltaya, sí, bienvenidos y bienvenidas a quienes se están uniendo a la página. Bueno, es momento de irnos a una pausa muy pero muy cortita y enseguida retornamos con mucho más acá en tu programa Arrancando la Mañana.

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1: Perfecto, estamos de retorno con más 6 de la mañana con 38 minutos. Estamos disfrutando de este buen y excelente éxito de Sucumbé. Adoro muchas cosas de ti. Vamos con los mensajitos que han ingresado a nuestra línea del WhatsApp y nos dicen, a ver, ¿dónde está? Carguemos, por favor, carguemos. Mientras cargamos los mensajitos por este lado, a ver, denme un segundo, por favor. Ahí está, ahora sí, ya, completamente cargadito. Y nos dice por él, ¿cómo es posible? ¿Cómo es posible que me gane Mercedes y el gallito? Sí, real, me pregunto yo igual lo mismo, porque eras el primero en mandar tu mensaje y ahora ya te ganaron. Bueno, dos personas que te ganaron también. Por este lado estábamos junto a quién era nuestro amigo. Bueno, estamos sin nombre por ahí, pero uno de nuestros amigos, nuestros oyentes, igual estaba adelante. A ver, escuchemos el audio, por favor. Acompáñenme a escuchar el audio. Muy buenos días, Radio Chagaltay, en tu programa Arrancando la Mañana. ¿Cómo estás, Sabroncito? Buen día.
2: Mel, buen día, ¿cómo estás?
1: Por muy favor, bien, gracias.
2: Jersey, no hay razón para odiarte.
1: ¡Ay, caramba!
2: Gracias, que tengas un lindo día, todo lo mejor para ti.
1: Muy bien.
2: Abrazos y te cuidas.
1: Muchas gracias. Chao. Chao, ahí está. Muchas gracias, Abrancito. Que tengas un excelente día. Y enseguida vamos a programar. Ya está acá en lista. Jelsit, no hay razón para odiarte. 6 de la mañana, 40 minutos. Abraham, te mandamos un abrazo. Espero que ya hayas desayunado. Por favor, el alimento del día es lo primero que tiene que ser es el desayuno, ¿no es cierto? Es el primer alimento y fundamental para nuestra salud. El desayuno correspondiente. Bien, seguimos avanzando con más. Y por este lado nos dice. ¿En dónde estamos? Por acá, por el Facebook. Vamos al Facebook, la participación de toda la audiencia, por supuesto. Y nos dicen por ahí un abrazo para nuestro amigo Ranulfo. Ranulfo nos dice, buen día, arrancando la mañana. Buenos días, Ranulfo. Quiero mandar un abrazo, dice, a mi querido Villazón. Hoy está de aniversario, ¿verdad? 116 años cumple hoy, 20 de mayo. Cierto, y tiene toda la razón. Villazón está de cumpleaños. Villazón, en el extremo sur de Bolivia, en el departamento de Potosí, ¿no es verdad? Una ciudad fronteriza muy importante que limita con, bueno, directamente con la localidad de Quiaca en la Argentina. Y pues sí, sobre todo uno de los principales puntos de paso terrestre en comercio, en intercambio de cultura entre ambos países. Y pues bueno, un abrazo y una felicitación muy especial para nuestros amigos de Villazón. Celebrando esa calidez de la gente, también el invaluable rol que realizan todos los días. Y pues desearles que en este nuevo año traiga consigo mayor prosperidad, unidad y un futuro brillante para cada uno de sus habitantes. Y felicidades para todos los que están y se encuentran en Villazón. Ranul Buría, te mando un abrazo. Feliz día. A ver, por este lado nos dice Adalid Balboa. Buenos días. Mandar un saludo a la familia Ramírez Balboa del pueblo histórico de Peñas, desde Sao Paulo, Brasil. Gracias. Un abrazo también para ti, nuestro querido amigo Adalid. Gracias. Y también para toda la familia Ramírez Balboa hasta Peñas. Un abrazo, gracias por estar junto a nosotros. Bueno, es momento de seguir disfrutando de estos buenos éxitos que tenemos acá en la radio y les hablamos de Mámbole, que titula La Murga. ¿Te encanta? Yo sé que sí. Vamos, enseguida volvemos porque después de esto nos vamos a ir a una pausita, pero muy cortita, ¿sí? Escuchémoslo. Una sugerencia de Chagaltaya. Mámbole, La Murga.

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0: Exactamente, no hay razón para estar triste. Y también lo aplicamos para todo ámbito, ¿no? Escuchando a Jelsit, no hay razón para odiarte. Ahí una petición de nuestro amigo de Abraham. Gracias por estar en sintonía y por supuesto esa canción complacida ya. 6:52 PM, estamos de retorno con más. Y por supuesto es momento de darles una recomendación importante. Sí, muy importante, muy importante. 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Claro, y también es momento de hablarles de algo bastante importante. Aquellas personas que estén buscando trabajo, sí, no saben qué hacer, a dónde ir, y han buscado por todo lado, y bueno, ese es un poco complicada la situación para muchos. No olviden que nuestros, hay una empresa minera, nuestros amigos de una empresa minera están solicitando personal. ¿Cuál es el personal que solicitan? Atentos, por favor, una empresa minera que opera en Sud-Yungas, La Paz, requiere contratar personal con experiencia para el armado de líneas de caubile de 30 libras por yarda en interior mina. El trabajo va a ser a contrato, ¿sí? A contrato por un tiempo aproximado de 3 meses para la instalación de aproximadamente 1.500 metros en paralelo. Además, un maestro carrilano con experiencia en armado de líneas de caubile, armado de cambios, manejo de gradientes, norma de armado, seguridad industrial y manejo de personal. 5 ayudantes con conocimiento en trabajos de interior mina, seguridad industrial básica y predisposición para trabajar en diferentes horarios. Bueno, en relación a esto también se va a proporcionar vivienda en campamento con espacio para el personal que pueda llevar cocinera para su alimentación, cocinero, pero para su alimentación correspondiente, las personas interesadas. Acá está el número, así que anótenlo. El número es el siguiente, atentos por favor, para todas las personas interesadas en este trabajo, en este laburo, pueden contactarse, comunicarse al 6057-6013. Les reitero nuevamente, 6057-6013. Ahí está, para las personas que están buscando trabajo, ya tienen esta buena sugerencia para que ustedes también puedan optar y también llamarlos, ¿no es cierto?, para poder recabar más información y saldar cualquier duda que tengan. 6:55 PM, 6:00 AM, ahora ya con 56 minutos. Vamos con esta buena sugerencia y las hablamos de San Francisco, Mix Presumida. Vamos a escucharlo, de esa manera está registrada. Sí, ya volvemos con más.
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0: Iniciamos una nueva hora escuchando Américo Motor y Motivo cuando son exactamente las 7 de la mañana con 7 minutitos en todo el país. Sí, 7 de la mañana con 7 minutos. Vamos con los mensajitos, en este caso los comentarios que están ingresando a través de Facebook y nos dicen por este lado. A ver, ¿dónde está Augusto Villasanti? Augusto Villasanti, te mando un abrazo. Buenos días, ¿cómo estás? ¿Cómo amaneciste? Ángel Ticonipa también. Saludos desde Buenos Aires, Argentina. Un abrazo a la distancia. Radio Chacaltaya, un abrazo grande. Nos dice, muchas gracias para ti también, Ángel. Gracias por estar junto a nosotros. Gustavo Adolfo también, buen día. Buen miércoles para todas y para todos. Gracias por la buena onda que le ponen cada mañana. Muchas gracias a ustedes por hacernos compañía y estar junto a nosotros también. Y permitirnos entrar a sus hogares para poder acompañarlos con todos los buenos ritmos que tenemos acá en la radio. Para ese lado también para Abuelo Matusalén, ¿cómo está? Abuelo Matusalén, un abrazo. También para Epifanio Yaviri, gracias por estar junto a nosotros. Saludos a todos, nos dice por ahí. Saludos y a cada uno de ustedes también, a todas las personas que se van uniendo a la transmisión de la radio. Estamos en el fanpage de la radio como Radio Chacaltaya, música tropical con altura. De esa manera nos encuentran. Sí, únanse a la página, les invito a que puedan darle like y sumarse a todo lo que corresponde a la familia de Radio Chacaltaya. Disfrutando de estos buenos éxitos, por supuesto, enseguida volvemos con mucho más, ¿sí? Vamos a escuchar todos los temas que tenemos como éxito acá en la radio. No te despegues de la sintonía, que tenemos muchísimo más para todos ustedes, ¿sí? Vamos a escuchar, esto dice... Una bonita sugerencia junto a la pura sabrosura. Vamos a escucharlo. Ya volvemos, 7:08.
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0: amor. Y por supuesto estamos de retorno con más, 7 de la mañana con 50 minutos exactamente en todo el país. Y 7 de la mañana ya con 50 minutos, a minutitos nada más de nuestra despedida correspondiente. Pero antes de todo esto queremos presentarles esta bonita sugerencia que tenemos acá en Radio Chagaltaya. 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Vamos a escuchar esta buena sugerencia que tenemos acá en la radio. Enseguida volvemos. Recuerda que estás en compañía de Radio Chagaltaya 93.7 FM en tu programa Arrancando la Mañana como todos los días. Esto dice Veneno, mi novia, una muy pero muy bonita propuesta. Ya volvemos.
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1: ¿Qué tal esa bonita propuesta? Seguramente ya más, muchísimo más está pegando en muchos lugares y por supuesto para ti ya forma parte de tu repertorio musical favorito. Ahí estamos escuchando a Veneno con el título Mi Novia, 7 de la mañana, 56 minutos. Llegamos al punto final de nuestra participación. Mañana estaremos nuevamente junto a todos ustedes. Gracias por haber participado, por habernos enviado su audio, por haberse comunicado junto a nosotros y también haber seguido la señal a través del stream que estamos realizando a través de Facebook, ¿sí? Ahí por ese lado para... A ver, nos decía, hola, buenos días, saludos desde España, Islas Canarias, Fuerteventura, saludos, Willy Monito y Piruja, un tema de Brindis, nos decía por ese lado. Un abrazo para nuestro amigo, gracias por estar junto a nosotros. Mañana nuevamente los estaremos acompañando a partir de las 5:30, ¿sí? 5:30 de la mañana estaremos junto a todos ustedes. Gracias a Noel también, a Noel Cardoso en Munaipata, un abrazo. De parte de Noel nos dice, buenos días, arrancando la mañana, amiga. Melissa, te pido la canción expresa, nos decía... Las ricas mandarinas. Ah, estaban deleitando de unas ricas mandarinas con su tía en Los Yungas de parte de Noel Cardoso en Munaipata. Un abrazo para nuestro querido amigo Noel. Gracias por estar junto a nosotros y también a todas las personas que se han ido conectando. Los espero mañana a partir de las 5:30. Sí, por favor, no se despeguen de la sintonía. Continúen con muchísimo más. Enseguida voy a finalizar la transmisión, pero la mañana empresarial continúa con muchísimo más junto a la voz inconfundible de... Madeleine Paz. Sí, por supuesto, Madecita estará junto a todos ustedes hasta el mediodía haciéndoles compañía realmente muy grata. Y bueno, me despido, que tengan una excelente jornada dentro de lo que puedan, ¿sí? Pásenla muy bien y recuerden que un día sin sonrisas es un día perdido. Por favor, no dejen de sonreír, la sonrisa es lo más importante. Cuídense mucho, un abrazo, hasta mañana. Mi nombre es Melissa Limachi, me despido. Chao, chao.

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Hola, ¿cómo están? Muy buenos días, bienvenidos a La Mañana Empresarial. Hemos comenzado con el estilo, con el sabor de Noche de Brujas. Ahora vienes, así titula esa canción y con ello les decimos bienvenidos a La Mañana Empresarial.

0: Nosotros está que a este país le vaya muy bien y que todas las cosas mejoren. Así que con esa premisa tenemos que continuar con el trabajo. Estos días han sido de poder levantarse muy temprano, de encaminarnos al trabajo, sobre todo la gente que vive en la Ciudad del Alto. Y les digo que acá en la Ciudad de La Paz, si bien hay algo de movilidad, pues no es la cantidad que solemos encontrar diariamente, matutinamente sobre todo, porque está todo mermado, preferimos caminar en muchos casos para poder llegar rápido al trabajo, así que la estamos pasando así acá en La Paz. Pero a pesar de todo, seguimos trabajando, por favor. Yo espero que usted nos deje ser esa posibilidad de desestrés que nos permita acompañarlo durante la mañana para poder enviarle lo mejor de la música tropical, invitaciones con las empresas que están junto a nosotros, pero sobre todo esa buena vibra que necesitamos en este día miércoles 20 de mayo. ¿Qué mes, no es cierto? 20 de mayo, el quinto mes de este 2026. Ahí les mandamos un abrazo y así arrancamos el programa. Ya las líneas están habilitadas, líneas de comunicación 765-22-124 y a través del Facebook, un canal muy importante donde nos conectamos. Y a partir de las 11 ya saben que tenemos una hora de chismecito a través del TikTok para que podamos hablar, compartir un poquitín. Ahí también los vamos a estar esperando. Señoras y señores, arranca la mañana empresarial siempre con música bonita.
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bella canción. Ahí estaba Elvis Crespo cantando Hora Enamorada. Sobre las 8 de la mañana con 13 minutos. Ya les damos la bienvenida a las empresas que están acompañando nuestro trabajo siempre en la mañanita de Radio Chacaltaya y que tienen grandes servicios, grandes alternativas para toda la gente que vive, sobre todo acá en la ciudad de La Paz. 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Bueno, bienvenidos y bienvenidas. No hay nada mejor que disfrutar de la radio y de todos nuestros queridos amigos que ya están en contacto con nosotros. Saludos para nuestro querido amigo Saulo, bienvenido, gracias por estar con nosotros. Saludos para Magalí también, a ella le decimos bienvenida. Hola, madre, saludos, dice, ojalá que hoy sea un día bonito. Saludos para todos. Abrazo para Nicolás, gracias por estar con nosotros. Para Eusebio, muy buenos días.

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Hola, muy buenos días, Charlie. Bienvenido a la programación y espero que hayas disfrutado de tu canción. Ricky Martin con Los Ángeles Azules y Tini cantando ese clásico tema musical y que venía en ritmo muy especial con cumbia romántica. Vuelve, linda canción, ¿eh? Bueno, voy con los saludos, por favor, de la gente que está participando. Hola, mi querido Florentino, te mando un saludo muy especial. Gracias por estar con nosotros, escuchando acá en Santa Cruz de la Sierra. Dice Avenida Tres Pasos al Frente. Un abrazo para Flore, bienvenido a la programación. Hola, Radio Chacaltaya, como siempre estamos escuchando el programa, dice, ya comenzando actividades, esperando que pronto mejore el país. Saludos, abrazos y mil bendiciones. Muchas gracias, no tengo remitente, pero gracias por estar con nosotros. Hola, desde España, estoy con Sebas y Wilson en el trabajo. Saludos a La Mañana Empresarial y a la Radio Chacaltaya. Willy con Sebas y Wilson, bajando la señal desde Palma, Isla La Gran Canaria en España. Gracias por estar con nosotros, cariño. Bienvenido, espero que le estén pasando súper bien, ¿eh? Hola, saludos para nuestro amigo Nicanor. Hola, Radio Chacaltaya, Provincia Camacho. Dice, escuchando la radio, siempre esperando que Dios bendiga esta patria. Dice, qué bueno. Saludos para Palomino, gracias por estar con nosotros. Hola, saludos para Jackie, bienvenida. Hola, madre, muy buenos días. Dice, saludos desde la zona de San Pedro. Espero que este sea un día muy diferente. Dice, claro que sí, cariño. Bueno, gracias por estar con nosotros. Lo que sí es diferente es que disfrutemos de la música bonita que tenemos acá en la radio con nuestras sugerencias para que podamos apoyar a los artistas que son parte de la movida tropical para esta temporada. Y La Llorona es, por supuesto, una de esas propuestas muy especiales. Escuchen, por favor, este tema en ritmo de banda para que podamos cantar juntos un tema conocido, pero esta vez con un ritmo peculiar y particular. Desde México, La Llorona y su banda. ¿Perdiste corazón? Disfruten de la canción.

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Qué buena canción para recordar La Chica del Humo, pero esta vez con toquecito tropical, con el combo con clase. Ricky Santos, se hicieron un buen trabajo, ¿no? Nos hicieron recordar una canción de allá por los 80. Hola, saludos Camila, bienvenida a la programación, gracias por estar con nosotros. Saludos para nuestro querido amigo Reinberto. 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La mañana empresarial continúa con grandes canciones. Ahora hago cambio de ritmo, por favor. Mientras todos nuestros amigos se van comunicando con la radio, se van uniendo a través del Facebook en Radio Chacaltaya, Música Tropical con Altura, y nos van enviando mensajes a través del 765-22-124. Quiero regalarles esta canción con Extremo Caliente y Los Noermas. Sí, mi querido Mario Calquín y Pedrito Atunga unieron su talento para regalarnos esta canción, que retorna con sonido renovado y por supuesto con mucha fuerza. Cholita, sugerencia. Sugerencia Chacaltaya, escúchenla por favor, porque es el acierto de nuestros artistas a quienes tenemos que apoyar.

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Cantante desconozco, bonita canción, un gran tema musical que ya es parte de los temas que sugiere Chacaltaya para este mes de mayo. Si quieren apoyarlos, tienen que pedir el tema con el título Te desconozco. ¿Y quiénes son? Águilas de América, que están de retorno para poder acompañarnos con lindas interpretaciones una vez más. Espero que no sea el último tema que presenten este año, sino que sean muchísimos más en esos proyectos maravillosos. Y el video está, ni qué decir, espectacular. Vayan a buscarlo, por favor. Está en nuestras redes sociales, en el Facebook, Radio Chacaltaya, Música Tropical con Altura. 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Me comentan que en la Ciudad del Alto ya pues las movilizaciones han comenzado. Hay que tener paciencia, por favor, evite estar en los lugares complicados y conflictivos para no tener ningún riesgo en la vida, ¿sí? Los familiares tampoco. Los chicos están pasando clases virtuales desde ya hace varios días, que es una cosa que pues es por resguardar la integridad física tanto de los padres, que tienen que ir por aquí por allá, y los niños sobre todo, que también están arriesgando la humanidad, digámoslo así, si están cerca de estos conflictos. Hay que esperar que todo mejore, y gracias por esos reportes, por los links que nos están enviando nuestros amigos a través del WhatsApp de la radio. Bueno, tengo que cerrar la hora agradeciendo siempre a todas las empresas que están con nosotros. Hemos cumplido la primera parte de este espacio y ahora viene una sugerencia espectacular.

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Bienvenidos, bienvenidas a esta hora. Estamos sobre las 9 con exactos 13 minutos. Bonita, hemos comenzado una nueva hora acá en la mañana empresarial. Una temperatura que va en ascenso. Estamos sobre los 7 grados centígrados actualmente acá en la sede de gobierno. En la ciudad del Alto es mucho menos. La sensación térmica es baja, sí, porque estamos ya ingresando a la temporada de invierno. Los días están más fríos. A tomar los recaudos, por favor. Los resfríos están a la orden del día. Bienvenidos y bienvenidas. Gracias por contactarse con nosotros. A nuestros queridos amigos de la Avenida Buenos Aires, gracias por estar con nosotros, sobre todo para Efra, trabajando. Dice, hay que trabajar y no queda más. Tienes razón, cariño. Hola, buenos días. Estamos comunicándonos de FM Swing 107.3. Somos de Buenos Aires, Argentina. Dice, hola, colegas. Muy buenos días. Gracias por estar con nosotros. Bienvenidos a la programación, ¿eh? Enseguida contactamos con el departamento que quieren. Hola, arrancando, dice esta jornada. Saludos para todos ustedes. Arrancando un nuevo día, esperando que las cosas se puedan apaciguar en el país. Saluditos, Madeleine dice, por favor, quisiera que pongas la canción de los Caligaris, por favor, kilómetros, besos y abrazos para todos los radioescuchas de Chacaltaya. Muchas gracias, corazón. Te mando un abrazo. Hola, saludos, Made, por favor, quiero pedirte el tema de Expreso Fumando, me decían por acá. Saluditos para nuestro querido amigo Noel, bienvenido a la programación. Saludos para nuestra querida amiga Carmen, hola. Radio Chacaltaya, muy buenos días, dice, gracias por la alegría que nos distrae la mente de tanta preocupación. Es verdad, cariño, y nosotros también la pasamos muy bien compartiendo con cada uno de ustedes. Muy bien, 765-22-124 en Radio Chacaltaya, música tropical con altura, también pueden unirse para poder disfrutar de esta mañana y esta nueva hora que estamos arrancando juntos. 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Vamos a la pausa, por favor. Tenemos que cumplir con nuestros anunciantes. Vuelvo enseguidita con canciones lindas. Vamos a estar escuchando una canción homenaje a mamá. Sé que les va a encantar. Vuelvo en instante.

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la sugerencia con Esencia Real, Te Olvidaste de Mí. Carga sentimiento, buen ritmo. Y por supuesto, ahí enaltece el trabajo de nuestros queridos músicos y nuestros artistas a quienes queremos tanto. Gracias, Esencia Real, por regalarnos este momento musical que viene como sugerencia en la radio. ¡Oh!

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Bueno, señoras y señores, vámonos a la pausita, por favor. Al volver, vamos a estar escuchando a Código Fer, tal como lo pidieron nuestros amigos. Y la recomendación es para que nos regalen un like, un me gusta en el Facebook. Estamos en vivo. Y si quieren también enviar mensajes de aliento, mensajes positivos, pueden hacerlo a través del 765-22-124. Volvemos enseguida.

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Atención, tengo este aviso de requerimiento de personal y les reitero, como todos los últimos días, si ustedes después de escuchar este anuncio quieren tener este aviso en extenso, solo me escriben al interno y yo les mando todos los detalles, ¿les parece? Bueno, pues una empresa minera que opera en la provincia Sud Yungas de La Paz requiere contratar personal con experiencia para el armado de líneas de caubille de 30 libras por yarda en interior mina. El trabajo será a contrato por un tiempo de 3 meses para la instalación de aproximadamente 1.500 metros en paralelo. Además, se requiere un maestro carrilano con experiencia en armado de líneas de caubille, armado de cambios, manejo de gradientes, que sepa de normas de armado, también de seguridad industrial y manejo de personal. Adicionalmente, se necesita 5 ayudantes con conocimiento en trabajo de interior mina, que sepan de seguridad industrial básica y que tengan predisposición para trabajar en diferentes horarios. Se va a proporcionar vivienda a todo este personal, a todo este equipo, dentro del campamento. Además, se dotará de un espacio para que todas las personas puedan contar con alguien que colabore en el tema de la cocina y su alimentación. Así que no lo olviden. Las personas interesadas deben comunicarse al 60 57 60 13, el aviso de requerimiento de personal. Si quieren ustedes analizarlo, quieren tener con todos los detalles este aviso, solo tienen que escribirnos y yo se los mando de manera íntegra, ¿les parece? Y les reitero, en la provincia Sud Yungas se requiere contratar personal con experiencia para el armado de líneas caubille. Sí, para un trabajo que será aproximadamente por 3 meses. El trabajo está haciendo como una especie de ampliación con 1.500 de metros en paralelo. Estamos hablando de la instalación de todo lo que están requiriendo con caubille de 30 libras por yarda. Y además, pues, el maestro carrilano que sepa acerca de manejo de gradientes, que sepa de normas de seguridad. Y 5 personas que también quieran ser ayudantes con conocimiento de trabajo en interior mina. Por favor, contáctense con el 60 57 60 13 para más información. 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De la mañana con 43 minutos. 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Vamos a la música, por favor, que no falte la música acá en la mañana empresarial. Gracias a toda la gente bonita que está con nosotros. ¿Estaban esperando un recuerdo? Les regalo a la nueva vitamina. Avanza la mañana empresarial.

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es otro de los temas favoritos, porque si bien agarra nuestra nostalgia sobre un conocido tema, un viejo tema que hace muchísimos años fue presentado y fue todo un impacto, recordarlo, volverlo a escuchar con sonido actualizado, pues hace mucho bien al corazón. Sucumbé, adoro muchas cosas de ti, es una bonita canción que está dentro de nuestros favoritos en estos días. Atención, estamos sobre las 9:55, 9:55. Espero el reporte de sintonía, por favor, para que me cuenten dónde están escuchando la radio. Se los voy a agradecer muchísimo y sirve también para que la gente pueda entender un poquito cómo está pasando la ciudad de La Paz estas horas y estos días. Hola, Madeleine, saludos. Estamos en sintonía de la poderosa Chacaltaya con mi mamita. Dice, soy Noel en la zona de Munaipata. Por favor, quisiera pedirte el tema de Expreso, Fumando. Pónganme, por favor, esa canción. Y saludos para mi tía, dedicársela a ella, que se encuentra allá en Los Yungas. Gracias, querido Noel, vamos a poner tu canción enseguida, no te preocupes. Hola, saludos, por favor, un clásico de Sombra Soy. Muchas gracias y sigan adelante atentamente, Miguel. Gracias, Miguelito, te agradezco muchísimo ese gran pedido musical. Buscamos los dos temas, Expreso y Sombras, enseguida. Más saludos, por favor, para los amigos que están en contacto con nosotros. Hola, buenos días, quiero felicitar a mi hermano Barullo Zapata, dice, por su cumpleaños, que Dios y la Virgencita de Copacabana me lo bendiga, le colme de bendiciones, dice, y por favor el tema de La Bamba, Sal y Agua. Atentamente, Néstor Zapata. Muchas gracias, Néstor, yo te mando un abrazo y saludos para Baru, que Dios lo bendiga muchísimo, que todos los anhelos de su corazón se cumplan. Muchísimas gracias, ¿ah? Saludos para nuestro querido amigo Tato. Hola, ¿cómo estás, Madeleine? Escribe Tato, dice, desde la zona de Villa Victoria. Por favor, mientras trabajamos, ¿puedes poner algo de Mambolé? Claro que sí, y de hecho viene más adelante una canción que te va a encantar de Mambolé. No te preocupes. Hola, Radio Chacaltaya, saludos desde El Hierro, en las Islas Canarias. Estamos en sintonía de la radio. ¿Podrían complacer con el tema de Mayonesa? Dice, de los nietos del futuro, claro que sí, vamos a poner algo de este ritmo tan especial, tan espectacular, que fue parte de la historia de la radio también. Gracias por estar con nosotros, 765-22-124 y Radio Chacaltaya, música tropical con altura. Por favor, compartan la transmisión para que podamos llegar a más personas. Compartan, esta es la gran ayuda que nos dan ustedes que están escuchando la radio a esta hora, ¿sí? Vamos a compartir saluditos para nuestra querida amiga Grace, gracias por acompañarnos, a Fernandita. Hola, David González, hola, saludos en Munaipata, estamos a full con la música de la radio. Por favor, un tema de Sombras, Boquita de Caramelo. Saludos a la audiencia, feliz miércoles, dice, gracias cariño. Javier Escalera, saludos en la frontera de Villazón, que está de aniversario este 20 de mayo para todos los amigos de Villazón. Mil felicidades, a celebrar por favor, y gracias por siempre ser parte de la sintonía de Chacaltaya. 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

0: Bienvenidos, estamos sobre las 10 de la mañana con exactos 9 minutos y para comenzar, la murga con Mambole.
1: ¡Arranca!
0: Gracias por estar con nosotros, arrancamos esta nueva hora, como siempre con propuestas que son parte de la movida tropical y con el regreso de grandes artistas nuestros a quienes apoyamos y ahora pues los estamos una vez más promoviendo y espero que toda la gente que es conocedora de la música tropical y de la calidad de estos señores ya pueda apoyarlos en las redes sociales, también acá en la participación de la radio, cuando se comenta, cuando se pide el tema, cuando se comparte su material, pues ahí tenemos el resultado, que esta canción llegue a muchos lugares y que se pueda amplificar el trabajo de nuestros artistas. Gracias por acompañarnos. Estamos en la tercera hora de la mañana empresarial. Enseguida vuelvo con lectura de los mensajes que están ingresando al 765-22-124. 765-22-124. 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Yo soy Madeleine Opaza, a seguir participando. 765-22-124 y Radio Chacaltaya, música tropical con alto.

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0: de la mañana con 33 minutos, 10:33. Avanza nuestra mañana. 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Con esta invitación nos vamos a la pausita, por favor, la pausita, y vuelvo enseguida acá en La Mañana Empresarial.
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más de un gran cantante, Camilo Sesto, y que regresan con Estilo Tropical en este bloquecito que hemos compartido con ustedes. 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
0: 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Vámonos a la pausa, por favor. Vámonos a la pausita porque al volver tengo música con Josette y la Sonora Sensación. Sé que les va a gustar, ¿sí? Vámonos a la pausa. Enseguida regresamos.

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3: Atención. Se solicita al Grupo Empresarial La Fuente, representantes de El Pauichi, Techo Sociedad Anónima, pasar por el Departamento Contable de Radio Chacaltaya a regularizar sus cuentas pendientes.

la Mañana Empresarial estamos también buscando material del recuerdo para poder compartirlo con ustedes. Este fue un encarguito de nuestros amigos oyentes, hermanos Jaipen. El pasadito caliente ya tiene, pues, importantes, importantísimos artistas como ellos. Bueno, señoras y señores, vámonos a los anuncios que tenemos porque hoy nos acompaña la

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Gracias por estar con nosotros. Estamos a través del Facebook, ya nos estamos viendo. Gracias por el aguante, por estar siempre con nosotros. A los amigos del Face les digo, ya mañana Zenón va a estar aquí, ya va a estar una vez más enganchado al trabajo con todos los amigos que emprenden su día a día con la música de la radio y que están acostumbrados a su voz, ¿no? Ya mañana está de retorno Zenón Huiza Vázquez, así que para los amigos que estuvieron preguntando, hola David, saludos para ti en Munaypata, full sintonía de la radio, Javierito también, saludos para Neisy, gracias por estar con nosotros, a Roger también en sintonía de Chacaltaya, 765-22-124 y en Radio Chacaltaya, música tropical con altura. Hola, saludos para Karina de Cataleya Spa, masajes reductores, dice. 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Ah, muy bien, me están vendiendo un producto. Gracias, Karina, te mando un beso enorme. Bienvenida a nuestro programa y espero que trabajes siempre de cerca a nosotros. Hola, lindo programa, saludos desde Potosí. Raulito Cruz, te mando un abrazo. Gracias, Raúl. Hola, saludos para Germancito, bienvenido. Y ahí a través del TikTok también, porque estamos en vivo en este momento y queremos que se unan. Regálenos un tap tap en la pantalla. Regálenos esta posibilidad de hacer más amigos. Todos los días nos unimos a partir de las 11 más o menos para hacer algo de chismecito ahí en el TikTok. Así que muchas gracias. Hola, saludos para nuestro amigo Eulogio, para Eusebia también. Gracias por estar con nosotros. Saludos para Ingrid. A ver, ¿quiénes más están por aquí? Déjenme ver. Vamos a explorar la pantalla. Ahora sí, gracias. Saludos para nuestra querida amiga Nicole. Gracias. Empezaron a seguirnos muchos amigos. Saludos para Dieguito. Gracias por estar con nosotros. Saludos para Cristal. Bienvenida. Bueno, pues a unirse a nuestro mundo en el TikTok, los esperamos por allá. Vamos a estar unos minutitos charlando de todo un poco y vamos a estar disfrutando también de música bonita, que eso no puede faltar acá en la radio. Vamos con música nueva.
Les invito a que disfruten de lo más nuevo de Veneno. Esta canción titula Mi Novia. Sé que les va a gustar. Es sugerencia Chacaltaya.

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1: Atención, mis amigos, hoy estamos en la mañana empresarial acompañando a toda la gente que tiene trabajo por desarrollar, a todos los amigos que están viviendo la mañana con la música y el ritmo de Chacaltaya 93.7. 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Gracias, Banco Sol. 11:37, saluditos por acá. Me voy a trasladar al WhatsApp de la radio. Hola, don Ramorcito, gracias por estar con nosotros allá en la Avenida Buenos Aires. Dice a la familia Maita, por favor, un saludo especial. En la Garita de Lima también, ingresando a la Colla Suyo, está mi tía, dice, por favor, mándenle saludos a ella. Un saludo muy grande a la tía. ¿Cómo se llama, corazón? Pásame el nombre. Hola, madre, las palabras no alcanzan para estos momentos de tristeza, dice nuestro país, pero para distraernos está la radio. Gracias, corazón, un saludo grande para ti. Hola, madre, saludos desde Brasil, dice, mucha fuerza para los hermanos bolivianos, muchas gracias. Un temita de David Castro, por favor, dicen por acá. Con mucho gusto, vamos a poner algo de David Castro. Hola, saludos para Malú, bienvenida a la programación. Gracias, de verdad, gracias a todos los amigos. Hola, madecita, buenos días en la mañana empresarial. Gracias, gracias por estar con nosotros, corazón. ¿Con quién tengo el gusto? Saludos para Nico, saludos desde Tacna, Perú, también para Nico, para Jenny. Gracias, Jenny. Hola, Gerardito, te mando un abrazo. Gracias a Josué, a nuestra querida amiga Geraldine. Hola, madre, aquí trabajando, dice, en el Puente Vita. Saludos para todos. Gracias, corazón. Un abrazo para nuestro querido amigo Arielito González. Bueno, para toda la muchachada que está hoy compartiendo la programación de la radio. Alguien me había pedido música de La Factoría. ¿Les parece si revisamos este material tan especial que es parte del recuerdo? Y claro, un clásico.

Estamos escuchando a Daddy Yankee y estamos en la recta final de nuestro programa. Gracias por seguirnos. La estamos pasando bien con toda la gente bonita que está disfrutando Chacaltaya. 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No lo olviden. 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
1: ¿Qué tal? 18 quilates y Omega en ritmo de cuarteto para despedirse. Sí, este programa se despide, yo me despido. Y mañana, 8 de la mañana, sí, 8 de la mañana en punto, Zenón Huiza Vázquez va a estar ya aquí en controles de la radio. Así que espérenlo para los amigos que han estado preguntando dónde está Zenoncito, ya mañana regresa. Saluditos para los amigos de Cusco, gracias a la gente de Culiaca, a nuestro querido amigo Orlandito Moscoso en Argentina, en Buenos Aires, Argentina, a la gente, a los colegas de FM Swing, muchísimas gracias, a Nazarena. Gracias a todos los amigos, a Limber Gutiérrez, te agradezco muchísimo el que te puedas sumar a la programación, querido Limbercito. Ahí te estamos aguardando para que sigas regalándonos de tu arte. Saludos para nuestro querido amigo Froilán, bienvenido. Y pues yo los invito a que se queden en sintonía de Chacaltaya, porque enseguida viene Gonzalo Carrión con el Feliz Mediodía, que va a tener, por supuesto, la compañía que ustedes necesitan para ese relax y luego volver a trabajar. 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Muchísimas gracias por habernos acompañado. ¿Quieren comer rico? 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Bueno, ya nos vamos. Les había prometido a los amigos del TikTok irme con esta canción y la vamos a disfrutar. Soy Madeleine Paza. Gracias por su atención y por haberme acompañado hasta este momento.

Señores, el Super Hobby con Néstor Balsi. Te lo daría, es el título. 12 con 12 minutos, arranca el feliz mediodía. Compartiendo tus canciones favoritas, compartiendo los éxitos y compartiendo todo lo que tiene esta nuestra mitad de jornada. Saludos, ¿eh? Hemos comenzado, hemos arrancado el feliz mediodía. 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Y nosotros, como siempre, como es habitual, con la buena música de la radio y estas canciones que suenan muy bien para ustedes, ¿eh? Saludos para todos los amigos, amigas que están con nosotros compartiendo la mitad de jornada. Recuerda, nos puedes encontrar a través del 765-22-124, número de WhatsApp 765-22-124 y el Facebook Radio Chacaltaya Música Tropical con Altura. Señores, amigos, amigas, estamos compartiendo con ustedes todo lo que tiene esta mitad de jornada. Invitamos a 18 quilates, 12 con 13 minutos.

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0: Amigos y amigas, 12 del mediodía con 22 minutos. Ahí está La Llorona, Perdiste Corazón. Es el título de esta muy buena canción, ¿eh? Muy buena sugerencia. La Llorona de México, Perdiste Corazón. Y aquí estoy con Claudia Madelena Paza, que no precisamente es la Llorona de México.
1: Soy pero la está Llorona aquí, de Bolivia.
0: La Llorona de La Paz. De la Paz. En Bolivia debe haber muchas, así que no sé.
1: De La Paz, sí.
0: De la Chacaltaya mejor, ¿eh? Así lo dejamos mejor.
1: A propósito de México, saludos a los amigos de Xochimilco. Ajá.
0: Xochimilco.
1: Ayer estábamos en live en el TikTok.
0: Ah, pensé que ayer estábamos en México.
1: No,
0: ah,
1: no, estábamos mandándonos mensajes y me pareció genial porque conoces, ¿no? Las trajineras de Xochimilco, las
0: flores, los botecitos,
1: exacto,
0: eso,
1: y
0: ¿no?
1: Uno se imagina, ¿no? Y sabes que por ahí están escuchando Chacaltaya, lindo, así que un saludo para ellos, a propósito de México y La Llorona.
0: Bueno, a propósito de México, exacto, de México, ya el temita ese de llanto lo dejemos. Claudia Madre. Hola, ¿qué dice Claudia? Se quedó un ratito porque tenemos algo importante para la gente. Hablábamos de nuestra audiencia, la gente que siempre está con la radio, ahí en
1: me
0: la movilidad,
1: con
0: en el trabajo.
1: Pendientes.
0: Sí, sí, me decía, por favor, quiero mandar estos saluditos. Y yo lo dije, ¿cuánto? Me dijo que sea un almuerzo. Así que hoy voy a almorzar bien porque Claudia Madelena Paza va a encargarse del de almuerzo de quien les habla. Así que gracias.
1: Fue
0: Claudia,
1: fácil,
0: Madelena.
1: Les apaga porque sé que usted va a decir, no, gracias, siga nomás.
0: No, hoy sí voy a comer.
1: No le importa.
0: No, hoy
1: ¿el
0: no.
1: Menú?
0: No importa. ¿Sabes qué? No hay nada
1: no,
0: para
1: no le
0: comer.
1: Importa nada.
0: Está, no sabes cómo está la situación
1: sí,
0: de
1: qué
0: crítica.
1: Tremenda
0: ¿no?
1: está la situación. La verdad es que si usted tiene arrocito con huevo, agradezca.
0: Agradezca. Sí,
1: la
0: agradezca.
1: Es un platazo.
0: Sí,
1: estamos
0: sí,
1: en un
0: no.
1: momento muy complicado.
0: Sí, sí, ya en la casa, como que ya las cositas se van acabando sí. Y ya los. Y los más. ¿Cómo te digo? Los más golpeados por esta situación son los niños, ¿no? O sea, ya te miran y te dicen, ¿qué vamos a comer? Eso, ¿qué vamos a comer?
1: Sí, sí,
0: ¿eh?
1: Sí.
0: Así que bueno.
1: Bueno, sí, por favor, nuestra solidaridad. Estamos pasando un momento muy complicado. Sí. ¿No? Es difícil de hablar de ese tema, querido Gonzalito. Y vamos a voltear la página. Para
0: por favor, por favor.
1: Por favor.
0: Tenemos saludos de nuestros amigos, amigas, que siempre están con la radio, compartiendo todo lo que significa, por supuesto, la programación de la radio. Así que, Claudia Madelena Paza, por favor, adelante con sus
1: bueno,
0: saludos.
1: Bueno, se me fueron estos saluditos porque estaban, sí, programados en el programa de la mañana, pero quiero mandarle un saludo grande a Evelyn Fátima Flores.
0: ¡Evelyn!
1: En la zona de Miraflores. Muchísimas gracias por estar siempre en sintonía de la radio, de parte del Invercito, un gran amigo de la radio también.
0: Ah, bueno,
1: así
0: Limber.
1: Limber Callisaya está escuchando la radio. Y de Limber parte de Callisaya. Limber, para Evelyn Fátima, una canción bonita para que baile, para que se anime en esta tardecita ya de almuerzo. La vamos a enviar enseguida con Los Ángeles Azules. Yo sé que les gusta mucho, así que un abrazo grande y gracias por estar siempre en sintonía de la radio.
0: Recordemos algo entonces de lo vivido junto a Los Ángeles Azules por Fátima y Limber. Ah, espero que bailen esta canción.
1: Sí, por favor.
0: Por supuesto, compartiendo siempre todo lo que significa la programación de los 93.7 del dial. Gracias, Claudia Madelena Paza.
1: No, a usted, querido Gonzalito.
0: El almuerzo, por favor, con harta yajuita.
1: No le va a gustar, se lo aseguro.
0: No importa, usted traiga, ¿qué le interesa? Mentira. Acá están Los Ángeles Azules.

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amigos, amigas, ahí está Expreso, el maestro, es el título de esa muy buena canción aquí en la radio. Una canción que nos han pedido la gente amiga de los Trufis, ahí está el Sindicato Litoral, un gran abrazo. Buenas tardes, Radio Chacaltaya, dice enviar un saludo a los Trufis del poderoso Sindicato Litoral, pedir el tema de Expreso, yo soy tu maestro. Saludos, nos dicen, saludos a, gracias a Alejandro Casablanca. Gracias, Alejandrito, se puso en contacto a través del 765-22-124. Y ustedes también pueden ser parte del programa a través del WhatsApp que lo tenemos habilitado, 765-22-124. Y también a través del Facebook, Radio Chacaltaya, Música Tropical con Altura. Radio Chacaltaya, Música Tropical con Altura. Para compartir, por supuesto, lo que tenemos en la mitad de jornada, el feliz mediodía. Ya lo sabes, a Radio Chacaltaya, Música Tropical con Altura. Ahí nos encuentras en el Facebook para pedirnos tu canción favorita, disfrutando siempre de las buenas canciones y de todo lo que tiene la radio para ustedes. Gracias, como siempre, por estar con nosotros, así compartiendo sus canciones favoritas. Saludo para la gente del Facebook, Radio Chacaltaya, Música Tropical con Altura. 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Señores, amigos, amigas, disfrutando siempre de la buena música y disfrutando de cada uno de los éxitos que nos van solicitando. Gracias a toda la gente que está participando. 765-22-124 y el Facebook Radio Chacaltaya, Música Tropical con Altura. Vamos a más canciones, momento para los Águilas de América. Te desconozco, es el título. Otra sugerencia en tu radio.

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0: Amigos, amigas, ahí están los Coris con lo más reciente, la agrupación Coris con Madre un Regalo. Es el título de esta muy buena canción en la radio, ¿ah? Vamos a agradecer a los amigos, amigas que están a través del Facebook. Radio Chacaltaya, música tropical con altura. Radio Chacaltaya, música tropical con altura. Agradecemos a quienes ingresan al Facebook Radio Chacaltaya, música tropical con altura. Y van solicitando sus canciones favoritas. Van compartiendo todo lo que tenemos a mitad de jornada. Y por supuesto también agradecemos a quienes están con nosotros en el 765-22-124. ¿Qué tal a toda la gente que está ahí dispuesta a compartir la programación de la radio? Un fuerte abrazo para la gente del Facebook. 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Amigos, amigas, vamos a la pausa. Cerramos esta hora y enseguida tenemos mucho más aquí en la programación de la radio. Ya lo saben, en la siguiente hora llega el pasadito caliente.
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Amigos, amigas, Lobos con Una Rosa Lo Sabe, otra de las muy buenas canciones en la radio. Una Rosa Lo Sabe, ¿qué tal? Ah? ¿Qué tal la canción? Para compartir con toda nuestra audiencia, con todos quienes están con la radio. Por supuesto, compartiendo lo que tenemos a mitad de jornada. Y también comentarles que ya estamos a través del del TikTok, más bien. Radio Chacaltaya, música tropical con altura. Radio Chacaltaya, música tropical con altura, para que ustedes puedan también participar a través de esta red social. A TikTok, Radio Chacaltaya. Ingresen en este momento. Buenas tardes, nos dice, por ejemplo, Rina. ¿Qué tal? Buenas tardes, Chacaltaya. Buenas tardes, Carlito, Rogelio. Junior también, que se unió hace ratito atrás, Eusebio. Ney, te enviamos saludos. Saludos, Silvina. Un gran abrazo para Javi. Javi, ¿qué tal? ¿Cómo estamos? Gregorio también. Saludos a toda la gente que se está uniendo, está compartiendo ya lo que tenemos en la programación de la radio. Esta hora la dedicamos a recordar, ¿ah? Llega el pasadito caliente, sí, el pasadito caliente, en la segunda parte de nuestro habitual Feliz Mediodía. Y atención, atención con esto, tenemos requerimiento de personal. La empresa minera que opera en Subyungas, La Paz, requiere contratar personal con experiencia para el armado de líneas de cowbill de 30 libras por yarda en interior mina. Este trabajo será contrato por un tiempo aproximado de 3 meses para la instalación aproximadamente de 1.500 metros en paralelo. Además, también se requiere un maestro carrilano con experiencia en armado de líneas de cowbill, armado de cambios, manejo de gradientes, conocer normas de armado, seguridad industrial y manejo de personal. También se requiere 5 ayudantes con conocimiento en trabajo de interior mina, seguridad industrial básica y predisposición para trabajar en diferentes horarios. Se proporcionará vivienda en campamento con espacio para que el personal pueda llevar cocinera para la alimentación. Las personas interesadas pueden comunicarse a este número de teléfono 60 57 60 13 60 57 60 13. Ahí está el requerimiento de personal. Señores, amigos, amigas, arranca esta nueva hora, por supuesto, con la intención de que disfrutemos de la buena música de la radio y de que podamos compartir sus canciones favoritas. Ya lo saben, 765-22-124 y el Facebook Radio Chacaltaya Música Tropical con Altura. Radio Chacaltaya Música Tropical con Altura. Participen en el TikTok también, ¿eh? Ahí están los amigos que van uniéndose. Momento para la fiebre. Me arrepiento es el título. Suena muy bien este recuerdito. Lulim, te doy la bienvenida. Saludos, saludos para todos ustedes. Gracias por estar en sintonía de la radio.

Señores, La Fiebre, Me Arrepiento. Qué buena canción, ¿eh? Qué buena canción. Estamos dando la bienvenida a toda la gente que se une a través del TikTok. Así que gracias. ¿Eh? A ver, Manuel. Buenas canciones, mi estimado. Dice, sí, Manuelito, buenas canciones. ¿Eh? Buenas canciones. Tienes toda la razón. Zdenka en Argentina. Hola, buenas tardes. Gonzalo dice, gracias, Zdenka. Pablito, también te damos la bienvenida. ¿Eh? Te damos la bienvenida. A la gente en Barcelona también que está con nosotros, ¿ah? En Barcelona se acaban de unir al TikTok, así que gracias por estar con la radio, Manuel. Manuel Vallejos, te envío saludos, ¿ah? Gracias a todos los amigos que están con nosotros, así compartiendo lo que tenemos a mitad de jornada. 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Vamos a más canciones, señores, más canciones. Más canciones que tenemos a esta hora, ¿eh? Momento para este buen éxito. Código Fer, ¿qué más quieres? Es el título. Código Fer. Ahí está.

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Amigos, amigas, ahí está Esencia Real. Te olvidaste de mí, es el título. Suena muy bien en la radio. Te olvidaste de mí, Esencia Real. Si ya lo saben, participen. 765-22-124. Tengo mensajitos, vamos a los mensajitos que nos van haciendo llegar. A ver, hola Radio Chacaltaya, quisiera de la gota, si tú te vas. Atentamente, Rodrigo Chilino. Gracias, Rodrigo. Envío saludos. Buenas tardes, por favor, la canción de Ruby Pérez, Así no te amarán jamás. Saludos a la familia Maita desde Oruro. Atentamente, Juan. Juan y Rodri, te envío saludos. Ahí están a través de el 765-22-124. Otra manera de estar en contacto, ¿eh? Otra manera de estar en contacto. Un saludo desde Santiago de Callapa. Dice, en el bloqueo un temita de la fiebre, me arrepiento. Y escuchamos esa canción, querido Iván Cordero, te envío saludos, ¿ah? Saludos, saludos, saludos, saludos. Bueno, vamos a bajarle, tío. Gracias, por Dios santo, bueno. Janet, un abrazo. Ahí está mi amiga Solair. Gracias a toda la gente. Fabián Mamani en el Facebook, por ejemplo. Están en el Facebook en este momento. A ver, vamos, Javierito. ¿Qué me dice Javier? Fabián Mamani. Hola, Chacaltaya, saludos desde Cochabamba. Un gran abrazo a Cochabamba. Saluditos a la familia Alejo en la ciudad de La Paz. Atentamente, Fabián, un recuerdo del grupo Veneno. No se olvidar, dice, no se olvide ese título. Música Monita, dice, gracias. Gracias, Fabiancito, te envío un gran abrazo, ¿eh? Gracias, Fabián. Capo, Fabián, ¿eh? Dale, ¿eh? No me puedes pedir. Dile a Janet, no, estamos con música tropical, querida Janet. ¿Qué pasó, ah? ¿Eh? ¿Qué pasó? Como diría Don Ramón, ¿qué pasó? Vamos allá. Bueno, señores, vamos a más canciones, más éxito para ustedes. Efraín, ¿cómo estamos, hermano? Muy bienvenido a través del TikTok. Ingresen al TikTok, a Radio Chacaltaya. Ingresen, compartan y disfruten todo lo que tenemos aquí en la radio.

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Saludos para Gabriela, dice Johnny, gracias. Dale, dale. Ay, Fracho, dale, dale, dale. Dale. No, no, no, no hagamos caso. Prestemos la importancia necesaria a lo que merece importancia. Ah, no, para nada, para nada. Les decía. Vayan pidiéndonos canciones, ¿ah? Vayan pidiéndonos canciones y de esa manera ser parte de todo lo que tiene el Felipe de hoy. Lucho Medina, saludos. ¿Cómo Luchito Medina? Un gran abrazo. Gonzalo de Jesse Uribe, no es mi culpa, dice. Ese tema, Reina, porque yo proponía hasta que amanezca. Dale, Luchito, te viene un abrazo. No falta. Sí, sí, siempre hay besos, Efraín. Ah, no. Hay que dejarlo, ¿sabes? A ver, Marcelino Pari, acá en el Facebook, ¿qué me dice? Hola, Chacaltay, un saludo a este Brasil, dice, ¿ah? Saludos a la familia Pari. Gracias por estar con la radio. 1:00 p.m, 42 minutos. Ahí estamos disfrutando de la buena música y los buenos éxitos de la radio. Señores, vamos a más canciones. Mámbole ahora. Gracias, Fabiola, por apoyarme. Mámbole, te dice la murga. Vamos con más canciones, señores.

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amigos, amigas, ahí está Contrarruta Estoy, una canción que nos han pedido a través del TikTok Radio Chacaltaya. TikTok Radio Chacaltaya, TikTok Radio Chacaltaya. Ahí nos puedes encontrar para compartir todas las canciones y todo lo que tiene la programación de Chacaltaya. 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Hermano Rodríguez, buenas tardes, dice Julito, ¿qué pasó? Rodríguez, no. No entiendo. Julito, de Jota. No entiendo, no entiendo. Bueno, señores, amigos, amigas, estamos compartiendo con todos ustedes la programación de la radio. Recuerden, a través de Facebook Radio Chacaltaya Música Tropical con Altura, nos ven. Y por supuesto, comparten todo lo que tiene la programación de la radio. ¿Qué tal? ¿Cómo están? Están viendo todo lo que estamos haciendo. ¿Ah? Sí, señores, ¿ah? Gran abrazo para la gente en el Facebook Radio Chacaltaya Música Tropical con Altura. Ingresen, reaccionen y comenten. ¿Ah? Ingresen, reaccionen y comenten. Es muy importante eso. Y también a través del TikTok Radio Chacaltaya. Y por supuesto pueden poner a través, ojo, a través de 765-22-124. También pueden enviar el mensajito WhatsApp para pedirnos canciones, enviar saludos. Ah, Edgar, Edgarito, ahí está. Bueno, señores, gracias a toda la gente que está con la radio. Y es momento de seguir con nuestra programación. Y hablando de la programación de Chacaltaya, tenemos a Viento en Popa San Francisco, lo nuevo, Mix Pre.

La Orquesta Internacional de San Francisco con este mix presumida. Se titula esta muy buena propuesta de ellos acá en la radio. ¿Eh? San Francisco Mix Presumida. Saludos desde Sorata, dice Aldo Peter. Hola, por favor, saludos a Jiménez, mi sobrina. Saludo para Jimena, entonces. Elsa, Kevin Claros. Richie, después de tantos tiempos te escucho, recién te veo, saludos. Gracias, Richie. Sandy, saludos también para Sandy. A Juan Mamani en Brasil. Delia. Efraín Leaño, ahí está. Hermano, ahí está. Vamos uniéndonos al. Hola Gonzalo, lo quiero mucho, como tantos años escuchando Chacaltaya, dice música, dice, ahí está, Delia, te envío un saludo, gracias. Sí, yo sabía que era error de dedo, ¿eh? Juan Mamani. Saludos al dinosaurio Vicente, es mi primo, dice Juan Mamani. Ahí está. Saludos entonces. Gracias a toda la gente que está participando en el Facebook también, a través del 765-22-124. 765-22-124. Señores, vamos a cerrar esta hora. Acá está Jesse Uribe. ¿Qué nos pedía Jesse Uribe? ¿Ah? Acá está Jesse Uribe. Hasta que amanezca. Cierra esta hora.

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0: Amigos, amigas, ahí está La Mafia, Un Millón de Rosas, una canción que nos han sugerido ahí en el TikTok, y vamos complaciendo a todos ustedes. Gracias de corazón a quienes están en el TikTok, a quienes están en el Facebook, a quienes también participan a través del 765-22-124. 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
0: Ruby Pérez ahora con nosotros, señores. Le ponemos algo de merengue.

Amigos, amigas, ahí está Rubí Pérez con algo del buen merengue y el top 4, así no te amará jamás, los top 4, Rubí Pérez, los top 4, así.

Ex integrante del grupo Esencia del Perú, le envío saludos, un gran abrazo. Ahí está José Fernando también, saludos en el Perú, en Argentina a Carlitos Oblitas, a Barcelona también saludos a Nick, Willy Aliaga, ¿qué tal? Que quiere saludar a su querida esposa Jenny Aro, ¿eh? Ahí está, buenas tardes Chacaltay, saludos desde Potosí, Nice nos escribe desde Potosí, ¿eh? Saludos, ¿todo bien? Dice, sí, todo bien, adiós, gracias, ¿eh? Un abrazo, querida Lenita, ¿eh? Y bueno, quiero hablarte ahora de un lugar realmente de ensueño. 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Nos pedían la gota y bueno, ahí está, ¿eh? Ahí está la gota para todos ustedes, señores. Hoy me iré, es el título de esta canción. 2 de la tarde, 13 minutos, 14, 13 minutos.

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0: Gracias, gracias a la gente que está participando, ¿ah? Está bien, todo normal, dice Marianita en San Miguel, en Calacoto. Ahí está Marianita, te envío saludos. Gracias por la sintonía, un gran abrazo, ¿ah? Ahí en la 21 de Calacoto, en la iglesia, ¿no? Bueno. Gracias. Ahí está, Giovanni, un abrazo también, ¿ah? Gracias por estar. El rogado, dice. Bueno, ahí está. Sí, ahora también, ¿ah? Un abrazo también, ¿eh? Saludos para todos ustedes, gracias por estar con la radio. A la gente que está contactándose al 765-22-124, también lo propio. Gracias. Estamos complaciéndoles también. Gran abrazo a los amigos que están conectados al Facebook. Radio Checa el Daya, música tropical con altura. Recuerden, reaccionar es muy importante. A ver, mi amigo, llegó Joselito. Gonzalo Carrión, qué gusto escuchar su programa con esa calidad, dice Gonzalo, siempre esa buena onda que tiene. Un programa, dice. Gracias. Un tema para recordar, su vida maldición. Joselito de Boedo, en Argentina. Gracias, Joselito. Te envío un gran abrazo y gracias por estar con la radio. 14:25.
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0: Nos separamos unos minutos y la energía musical continúa. ¡Feliz mediodía!
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amigos, amigas, ahí está Josette y la sonora sensación con este mix Cortavenas, así titula la canción. Y por supuesto, suena muy bien aquí en la radio, 14 con 40 minutos, 2 de la tarde con 40 minutos. Saludo para toda la gente que está en el Facebook Radio Chacaltaya, música tropical con altura. Les enviamos un gran abrazo, les deseamos todo lo mejor, ¿eh? Qué placer da saber que están ahí con nosotros, compartiendo todo lo que significa nuestra programación. Ranulfo Uría, ¿qué me dice Ranulfo? Ah, pero antes de Ranulfo voy a hablarles de Rocachán. 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Vamos con más novedades en la programación de la radio. Momento para Veneno y lo Nuevo.

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José Manuel Figueroa, Sublime Maldición, otra de las canciones que nos han pedido para Joselito en Argentina, ¿no? Gran abrazo, gracias Joselito por estar con la radio, así compartiendo todo lo que tenemos para ustedes, ¿ah? Buen recuerdo, buen pasadito caliente también acá en la programación de Chacaltaya. Gracias a todos los amigos, amigas que nos siguen en el Facebook, Radio Chacaltaya Música Tropical con Altura. Radio Chacaltaya Música Tropical con Altura. Ahí estamos. Gracias, gracias, gracias, gracias. Gracias, sí, sí, estamos ya preparándonos. Se cumple nuestro tiempo. Así que saludos, ¿eh? Gracias. Gracias por estar con la radio. A ver, Ranulfo dice, Gonzalo, junto a Chacaltaya, rumbo a los 34 años. Gonzalo Villazón, estamos de aniversario. 20 de mayo, 116 años. Un temón de sombras, dice, un temonazo. A ver, Ranulfo, a ver, ¿qué te podemos hacer de sombras? A ver. Acá está, para celebrar los 116 años de Villazón. Hoy está cumpliendo un año más, ¿eh?, de creación. Así que un saludo para Villazón. Para toda la gente que nos sintoniza en Villazón, donde sabemos que están con la radio. Señores, amigos, amigas, es el feliz mediodía. Hasta las 3 de la tarde con la buena música y los buenos éxitos de Chacaltaya.

0: Amigos, amigas, estamos a cinco minutitos para las 3 de la tarde en todo el territorio nacional. Llegando al final de esta nuestra cita de todos los días, como siempre agradeciendo a Fricacería Chicharronería Rocachan. Si Dios lo permite, estaremos de retorno mañana a partir de las 12 del mediodía para nuevamente estar compartiendo nuestro feliz mediodía. Un abrazo enorme a quienes nos siguen en el TikTok, a quienes nos siguen en el Facebook y a quienes siempre están con nosotros. Un abrazo grande, que sea un resto de jornada positivo para todos nosotros. Ojalá las cosas vayan mejorando, ¿no? En el transcurso de las siguientes horas y el día de mañana estemos un poquito más tranquilos, ¿ah? Un abrazo enorme, amigos, amigas. Gonzalo Carreo Maldonado les desea lo mejor a ustedes. Gracias por estar siempre con la radio. Ya pues, hasta el día de mañana. Cuídense mucho. Chao, buenas tardes.
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1: Aloha, aloha, ¿cómo están? Buenas tardes, 3 minutos exactamente, 15 horas con 3 minutos en toda Bolivia. ¿Cómo están todos? Muy buenas tardes. 93.7 transmitiendo para todos, para toda la ciudad de La Paz, la ciudad del Alto, por supuesto. Chacaltaya les da la bienvenida al sabor de la tarde.
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1: Tenemos un clima agradable a pesar de todos los conflictos que, bueno, estamos pasando en nuestra Bolivia, pero respire, señor. Vamos a respirar un poquito junto a la radio. Por favor, escuchemos canciones, sus temas favoritos. Y por supuesto, le hacemos la invitación importante para que se quede con nosotros. ¿Qué le parece? ¿Cómo está? Saluditos grandes a todos nuestros amigos del comercio, a todas nuestras caseritas lindas que, bueno, están en distintos puntos de la ciudad, en los mercados, a todos los restaurantes también, donde llegamos, a los asadores. Saluditos grandes a todos los que, bueno, a pesar de tantas cosas, todavía siguen en pie trabajando siempre. ¿Qué importante es esto? Así somos los bolivianos, ¿eh? ¿Cómo está usted, señora? Muy buenas tardes, le doy la bienvenida. Tenemos este espacio dedicado a las canciones favoritas de hacerle compañía que más nos gusta. Arranquemos el sabor de la tarde. Me presento, soy Pablo Solís. Un gusto estar con todos ustedes. Un placer, como siempre, inmenso de poder llegar a todos a través de nuestra poderosa señal de Radio Chacaltaya. En este mes de mayo, exactamente, estamos a miércoles 20. Déjenme saludar a nuestros hermanos de Villazón, allá a la frontera con Argentina, que están de aniversario allá también. Y bueno, llegamos a través de nuestras plataformas digitales. Saluditos grandes para todos ellos. Bueno, hoy tenemos una sesión de lindas canciones, sugerencias especiales y, por supuesto, grandes consejos. Y le damos la bienvenida a usted que nos escucha en muchos lugares, ahí en el autotransporte, en el negocio, trabajando desde muy temprano, me imagino. O nos levantamos, pues, a ver un poquito de verduras también ahí en los distintos centros de comercio que tenemos. Y qué lindo que desde muy temprano nos estén escuchando. Bueno, a dar una vueltita por ahí en los bancos también, mientras están trabajando. Es muy agradable que nos podamos hacer compañía en malos momentos, porque al mal tiempo, buena música. Y es lo que nosotros queremos ofrecerles, señora. Arranquemos

0: bonito que suena aquí en la radio. 3 de la tarde con 10 minutos en toda Bolivia. Arranquemos, por favor, el sabor de la tarde que tanto, tanto te gusta. ¡Sí, señor! Bueno, hoy hablábamos en el minibús, en el medio de transporte, como siempre. Se habla de política, se habla de la economía, se habla de todo, absolutamente de todo. Pero también estábamos hablando, por ejemplo, de algunas recetas por ahí para poder cocinar cuando no haya tanta, pues, tanto pollo, tanta carne. Y estemos en problemas como los que estamos viviendo y pasando ahora. Y por ahí estaban, pues, volando entre todas las personas del medio de transporte, donde estaba, pues, este personaje que te está saludando. Bueno, y hablaban de tortillitas por ahí, no sé, algo de pescadito, atún, si es que se podía. Y bueno, saluditos a las mamás que en este mes de mayo de verdad que tienen un gran trabajo de poder hacer estirar, no sé, el tema del presupuesto que tienen en la casa para poder comprar los alimentos para la casa. Y bueno, y algunas personas, aunque dicen estoy en problemas y ahora qué hago, no sé, yo creo que en el transcurso del día nos van a estar comentando nuestros mensajes y las personas que, bueno, están escuchando la radio también. Y en serio, ¿no? Es como que sí podemos hacer algo en la casa extra. Un ají de papitas hacia mi mamá, me acuerdo todavía, ¿eh? Bueno, al mal tiempo, buena música. Saluditos grandes a todo nuestro gran público y a nuestra audiencia. Gracias, sin ustedes no seríamos nada, sin duda alguna. Momento indicado para habilitar nuestro número para que participe con nosotros. ¡Adelante!
1: 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Escríbelos.
0: Bueno, un huevito con arroz, un platito cubano, ¿no? También, sí, señor. Bueno, y a los que tienen un pollito por ahí, no estén viendo, por favor, a nuestras palomitas, ¿eh? Por favor, se lo pido. Realmente las redes sociales circulan de todo y pues por ahí circula también las fotografías de si no hay pollo, pues vamos a ver de dónde conseguimos. Aunque puede ser un poco grotesco por ahí, pero bueno, reímos un poquito, que es lo interesante, ¿no? Está habilitado nuestro número para que empiecen a pedir sus canciones. También saluden a las personas que están en sintonía de la radio y se queden con nosotros muy pegaditos.

La que estás escuchando de fondito es una versión especial de esta canción junto a Ráfaga, Amapola. Sí que tiene buen ritmo esta canción, ¿no? Vemos a muchas personas por ahí con un poquito de shorts, poleritas cortas, en nuestro clima tan agradable que estamos viviendo en la ciudad de La Paz. Bueno, y aunque las cosas no salgan como queremos, por lo menos nuestro clima no nos sonríe, no nos pone la carita, nos sonríe bonito, quería decir, ¿eh? Quiero saludar a nuestros amigos de Oruro, Cochabamba, que están como siempre a través de la sintonía, y es el momento de activar, por supuesto, nuestras redes sociales también. Estamos en Facebook, recuerda que estamos con el nombre de Radio Chacaltaya, Música Tropical con Altura, y estamos activando, a ver, 3, 2, 1, yo creo que sí, muy bien. Habilitemos nuestra cámara, por favor, así los saludamos a toditos. ¿Cómo están todos? ¡Saludos! Más adelante tenemos activación, claro, también de nuestras redes sociales en cuanto a TikTok, para que puedan ver un poquito a la cabina. Saludemos. Quiero mostrarles un poco el panorama que

0: lo que estamos pasando también en Bolivia. Le cuento que esta semana sí tenemos podcast. Sí, nuestro podcast Gold junto a Gonzalo Carreño y Fabiola Cignani. Mañana, tenemos una invitación importante. Y bueno, claro, ¿por qué no hacer la invitación a usted si vamos a tener una gran invitada? Pero te lo dejo en duda porque te lo voy a contar de verdad más adelante, ¿está bien? Bueno, y es un ganchito para que puedas ingresar a nuestro Facebook. Es importante que le des un clic a la campanita para que te llegue todas nuestras notificaciones. Y también pues estés muy conectado porque tenemos canciones en calidad de sugerencia, nuestras transmisiones de podcast y toda esa información y contenido que queremos, por supuesto, con mostrarles a todos ustedes, ¿de acuerdo? Muy bien, vámonos a una pausa, por favor, una de las primeras que tenemos y enseguida volvemos con más. Vienen sus canciones y empezamos con las sugerencias aquí en El Sabor de la Tarde. ¡Sí, señor!
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1: La sugerencia Chacaltaya viene con la llorona. Perdiste corazón. Como siempre, corazón, el cerebro te ganó. La llorona nos canta sugerencias. Sí, señor, son las 15 con 22 minutos. ¿Cómo están todos? Saluditos a todos los que, bueno, están ingresando recién a la señal de Radio Chacaltaya. Bueno, y prenden la radio por ahí, tal vez la computadora, y nos ponen la aplicación. O simplemente también nos escuchan con Radio Chacaltaya, música tropical con altura, en Facebook.

0: aunque no lo crean, mañana vamos a tener pasaditos calientes aquí, ¿eh? Jueves de pasadito calientes. No es que no me importe, como dicen, no, Pablo, ¿qué pasa? No, es que a veces uno tiene que también generar energía positiva para que nos vaya bien en muchas cosas, ¿no? Por ejemplo, si uno está tranquilito, está por ahí sonriente, tranquilito, sin hacer nada malo a nadie por ahí, sí, te empiezas a tener energía positiva, claro, y luego la vas irradiando con la demás gente. Claro, es importante. Además, yo confío que todo va a salir bien. No va a malir sal, como dicen. Bueno, tenemos número habilitado, escríbanme. ¡Vamos!
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0: ¿Qué les parece la historia de los Águilas? Los Águilas de América, sí señor. Bueno, nos cantan Te Desconozco. Es una sugerencia dentro de la programación de la radio y esta es una canción nuevecita, nuevecita, ¿eh?
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0: Están escuchando El Sabor de la Tarde, soy Pablo, 15:40 minutos, se viene una gran sugerencia, pero antes, por favor, es importante darte nuestro número

Saluditos a Cochabamba, muy buenas tardes. ¿Cómo estás? La gente de Sucre también, le mandamos un caluroso saludo. Saluditos grandes a nuestros hermanos de Sucre. Bueno, cuando a veces nos ponemos medio loquitos decimos, no, tú eres de Sucre. Pero bueno, ahí está. Dice Pablito, por ejemplo, yo cuando no hay carnecita ni pollo, yo puedo, dice, yo hago tortillitas. Dice, unas tortillitas de berenjena muy deliciosas y además saludables. Saluditos, Pablo, por favor. ¿Será que me puedes pedir la canción del Grupo 1? Tengo la primicia, dice, esa me encanta, un poco de cumbia villera. Nos adelantamos, como tú dices, a los pasaditos calientes de los jueves, pero ya son canciones del 2000. Aquí una super mamá haciendo lo posible siempre, pues, a la distancia, abrazos, dice, qué bueno, Saluditos a las super mamás que hacen de todo ahí en la cocina, por supuesto, y bueno, hay que hacerse alcanzar alguito de platita por ahí también para el tema de los malos tiempos, ¿no? Así de fácil. Ahí está nuestro número para que participe con nosotros. Saludemos a nuestros amigos, por favor, de redes sociales. En Facebook está con nosotros Hugo. Hugo David, ¿cómo estás? Buenas tardes. Augusto Villasanti, como siempre, un abrazo grande. Saludito a la gente, se va conectando con nosotros, va subiendo de a poquito. Cuéntenme, por favor, desde qué parte del mundo nos escuchan. Saluditos a nuestros amigos de

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2: El sabor de la tarde está contigo. 15 con 50 minutos en toda Bolivia. Qué calorcito que tenemos, por favor. Tráigame una gaseosita fría, agüita fría también para que nos cure el alma. Después de tanta cosa que hemos vivido esta semana, por favor, en miércoles. Y yo decía al principio del mes de mayo, dame todo lo que me merezco. Y por favor, no me merecía tanto.

En el tema de nuestros conflictos también, a descansar un poquito también, por favor, señor Huelguiza, tranquilo nomás. Bueno, esperemos que se solucione todo. Saluditos grandes a ustedes, señores, a nuestros amigos del transporte, nuestros parlantes móviles. Yo siempre lo digo y me encanta, pues, subirme a un minibús y escuchar Chacaltaya. Nos vamos al banco a hacer un trámite, escuchan Chacaltaya. Vamos a comer a algún lugar, escuchan Chacaltaya, me encanta. ¿Y saben quiénes nos escuchan muchísimo? 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

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Bueno, y en este mes de las madres les quiero contar que los artistas nacionales están sacando sus canciones muy bonitas, ¿sí? Algunas románticas también, porque es lo que encierra el Día de la Madre, ¿no? A veces nos ponemos nostálgicos, a veces la tenemos ahí a nuestro lado y la podemos apapachar y abrazar y decir, mamacita hermosa, te quiero muchísimo. Y a veces la tenemos pues en otro plano dimensional por ahí. Pero pues mientras conozcamos ese nombre tan lindo que es mamá, los Coris, claro, nos traen una canción para que ustedes que nos escuchan lo puedan, sí, escuchar una y otra vez y también dedicar esta canción. Es lo más reciente de nuestros amigos de los Coris. Nos traen Madre es un regalo. Madre un regalo, titula esta canción. Y de verdad que es un regalo lindo. Es una sugerencia aquí en Chacaltaya.

0: Limón, qué bonitos recuerdos. Nos estamos alistando porque mañana jueves son día de pasaditos calientes acá en la radio, ya sabes. 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Bueno, amigos, son las 4 de la tarde, momento indicado para irnos a una pausita, por favor. Consejos importantes en nuestra pausa publicitaria y ya volvemos con más en El Sabor de la Tarde. ¡No te vayas!
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2: Son las 4 de la tarde. 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
1: Dame una alegría a mi corazón, por favor. 4 de la tarde con 3 minutitos. 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
1: Recuerda que estamos transmitiendo a través de nuestras redes sociales. Y bueno, si quieres encontrar todas nuestras plataformas digitales, búscanos como www.radiochacaltayafm.com.bo. Ahí vas a poder encontrar el link de Facebook, vas a poder encontrar el link de nuestro YouTube, nuestro canal de YouTube, todas nuestras redes sociales, nuestros números, nuestras direcciones, fotografías, contenido y mucho más. Todo lo que nosotros queremos ofrecerte en cuanto a entretenimiento, información, música y todo lo que queremos mostrarte. Sí, señor. Para nuestra página, y ya recuerda que puedes compartir también. Estamos transmitiendo en vivo ahora en Facebook. Pablito dice, ¿cómo estás? Buenas tardes. A pesar de tantas cosas que pasan en el país, la situación está fuerte. Dice, bueno, pero como tú dices, al mal tiempo, buena música, siempre van a calmar pues en nuestras ansias. La necesidad de poder tener productos es grande cuando uno está acostumbrado. Dice, pero no hay mal que por bien no venga. Esperemos que todo se solucione pronto y escuchar la musiquita bonita que tiene Chacaltaya. Saluditos grandes, Pablito. Algo de Mago Man, por favor, me vas a extrañar. Perfecto. Bueno, son las 4 de la tarde con 6 minutos. Escuchemos sus canciones favoritas. Ya la programo, ¿eh? Ya tiene nuestro número. Comuníquese con nosotros.
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0: Real canta y es una sugerencia. Te olvidaste de mí. ¿Por qué me olvidaste, ¿Por qué? Bueno, y esta es la sugerencia.
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0: Son las 16:23 en toda Bolivia. Saluditos a la gente que nos escribe. Hola, Chacaltaya. Felicidades por el excelente programa. ¿Podrían difundirme la canción de Américo Ella? Bueno, acá lo busco, Saluditos grandes para nuestros amigos que nos van escribiendo. Dice Pablito, ¿cómo estás? ¿Qué tal? A pesar de tanta cosa, seguimos con ustedes siempre, toda la vida, escuchando radio para olvidarnos de las penas y acordarnos de ellos, dice. Bueno, tengo una sugerencia más, vayan preparándose con todo, pero antes, este es mi número, comuníquense.
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0: Están escuchando El Sabor de la Tarde. Sí, señor, nos quedamos exactamente hasta las 7 en punto de la noche, ofreciéndote programación, sugerencias, consejos muy importantes de nuestros patrocinadores y también haciéndote compañía, que nos encanta muchísimo. Sí, señor. Demos una vueltita, por favor, donde están nuestras canciones en calidad de sugerencia. Encontremos a Sucumbe, que nos trae este tema que tanto le gusta a nuestra audiencia. Adoro muchas cosas de ti. Y a mí me encanta estar contigo aquí en la radio. Sí, señor.

0: Bueno, y la historia de este gran cantante, bueno, que estaba pues alguna vez allá en Chile tocando en las plazas, en la calle, bueno, realmente habla mucho también de la humildad que tiene este gran cantante, que viene entre medio peruano y chileno, ¿no? Nos canta ella, es una solicitud especial dentro de nuestros números, ¿sí? De WhatsApp.
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0: Y hablando del número de WhatsApp, nos escriben, dice: buenas tardes, el temita de Veneno, por favor, te necesito, te escucho desde los Yungas, exactamente desde Coripata. Qué lindo Coripata, un poquito lejos, pero me encanta Coripata. Tiene un estadio muy lindo, con algunos jugadores por ahí, bueno, le grafico, ¿no? Para los que no conocen, ahí de los legendarios jugadores que salieron de esta tierra yungueña y hermosa. Bueno, aquí trabajando, cosechando, dice, qué lindo, querido Félix, hay que trabajar, y mil felicidades que bueno, estés dándole el pecho, como siempre, a nuestro país, trabajando a full, ahí en la cosecha. Qué lindo, querido Félix, gracias por preferirnos siempre, nos encanta hacerte compañía. Pablito, ¿cómo estás? Muy buenas tardes, el saborcito. Me pregunto de qué sabor eres, Pablito, dice. Yo soy de chocolate y frutilla soy, por ahí voy al medio. No sabemos por ahí, bueno. 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Vámonos un cortecito, por favor. Al volver tenemos lo más reciente que tiene Mambole. Si eres fanático de Mambole, viene La Murga, que es su nueva canción. Y bueno, también tenemos algo de Veneno, Te Necesito, que nos han pedido desde nuestros amigos de Coripata, que nos escuchan.

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Saluditos grandes a nuestros amigos de los Yungas con esta linda canción. Ahí está Veneno, te necesito. Y bueno, para todos los fanáticos de Veneno, prepárense porque más adelante tenemos una canción nuevecita de ellos que titula Mi Novia. Así que bueno, estén preparando todo, para poder escuchar esa canción.

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mañana, sí, señores, momento indicado. Si te encanta Mambole, es momento de presentarte lo más nuevo que nos traen ellos. Y esto titula La Murga, y es justo y necesario porque el mal tiempo, buena música.

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0: exactamente la gente se comunica con nosotros? ¿No me escribes todavía? Aquí está mi número.
1: 765-22-124. Escríbelos.
0: Buenas tardes, Pablito. Quisiera escuchar una canción, dice, para el locutor que me cautivó con su carisma. Oh, no creo que sea yo, ¿eh?
2: Sopa de caracol.
0: Quiero una canción de La Bamba, por favor. Sintonía de amor, dice Pablito. Atentamente, Bianca. ¿Cómo estás, Bianquita? ¿Qué tal? Te mando un gran saludo. ¿Desde dónde te comunicas con nosotros? Cuéntame, por favor. Dime dónde estás. ¿Puedo venirte a rescatar si estás en alguna marcha por ahí? Por favor, dime. Bueno, y es importante, por favor, y eso les anuncio a todos. ¿Saben cuánto los queremos y los cuidamos siempre a todos nuestros oyentes, a nuestra audiencia? Bueno, si están cerca de algún lugar donde hayan los conflictos, que sabemos que sí van a haber, o por lo menos, algunos también están marchando pacíficamente, lo mejor que puedes hacer es no acercarte, ¿no? No ser un poco curioso. Hay algunas personas que por tener visualizaciones en TikTok, en redes sociales, agarran el teléfono, hacen transmisiones. Algunos sí nos sirven de mucho, porque es un poco de información también en redes, pero para que te resguardes y no te pase nada de lo que te puedas arrepentir después, porque en un momentito pasan las cosas. Por favor, te pido que te resguardes tranquilito, y si eres una persona del comercio, también tratar de tomar tus previsiones para guardar tus productos, para que no sufras pues ningún percance por ahí. De verdad, les digo de corazón, porque veo tantas cosas ahí en las redes sociales que da bronca, da pena, da tristeza. Y bueno, lo mejor que puedes hacer si me estás escuchando es cuidarte, por favor. Si estás cerca de los conflictos, con más razón todavía. Bueno, ahí está, lo dije. Escuchemos su música favorita solo por Chacaltaya. Sí, señor. Muy pronto estamos de aniversario y aunque es un mes realmente muy caótico, bueno, nosotros estamos con muchas ganas aquí en la radio de poder hacer muchas cosas. Y lo más importante, escuchar sus canciones favoritas. Sí, señor. Es el turno de el grupo 5. Esta canción

cuidarnos mucho, dice. Saludos también a todos nuestros amigos comerciantes que hacen lo imposible muchas veces para tenernos productos. Saludos a la Rodríguez, dice ahí exactamente, mis caseritas, al precio justo. Dice, qué lindo, ¿eh? Qué lindo que nos podamos ayudar entre bolivianos. Y creo que eso habla mucho también de muchas personas y de nosotros también, ¿eh? ¡Qué bonito! Bueno, y aprovechen saludar también a los supermercados, a nuestros mercados, por supuesto, en distintas zonas, en distintos barrios, en toda Bolivia, porque nos escuchan en Potosí, Cochabamba, Oruro, en la Ciudad del Alto, por supuesto, también. Y bueno, a trabajar, bolivianos, vamos que vamos a salir juntos de todo esto. Y estoy seguro, desde acá, desde la radio, siempre con toda la mejor energía posible. Déjenme saludar, por favor, a nuestros amigos de las redes sociales. Estamos en vivos conectados a través de el Facebook con Radio Chacaltaya Música Tropical. Con altura, sí señor. ¿Cómo estás, Nenita Estrada? Me manda un saludito, dice, hola, buenas tardes, ¿cómo estás, Pablito? Te cuento que bien, mejorcito, un poco mejor de la gargantita, pero el resfrío por ahí como que quiere, ¿no? Ay, ya me toca resfriarme. Bueno, por lo menos yo quiero que en agosto, por febrero, por ahí. Bueno, esta vez se está adelantando. Esperemos que no, ¿eh? Dice, bueno, buenos ánimos para toda mi gente linda, mi amada La Paz, que salgan de este problema para toda mi Bolivia. Dice, que todo termine. La terapia de la tarde de Chacaltaya me gusta mucho. Un temita, por favor, de Jorge Eduardo. Muchas gracias. ¿Qué canción de Jorge Eduardo quieres, nenita? Te mando un abrazo grande. Saluditos desde Nueva York. Fuerza para todos mis hermanos bolivianos, dice Nena Estrada. Qué lindo mensaje. Luis, Luis Vitre Hinojosa está con nosotros también, nos pone un like por ahí. ¿Cómo estás, querido Luchito? ¿Te dicen Luchito? Marquito Aurelio da Souza, desde Brasil, Giancarlita. ¿Cómo estás, Pablito? Dice, ¿qué tal? Linda tarde, gracias. Lindas con ustedes, ¿eh?

que realmente nos tienes una terapia rítmica con canciones y el buen humor y la buena chispa que tienes. Gracias, Bueno, y estamos siempre con esa idea, ¿no? En la cabeza que tenemos que ser felices todos. Y aunque no lo crean, tenemos que siempre atraer lo positivo. Es importante todo eso. Bueno, esta canción caracteriza a muchos locutores de radio, aunque no lo crean, y los que tenemos la suerte de, pues, ser dignos, aquí nos han dedicado esta canción, realmente es hermosa. Ahí está La Bamba, wow. Sintonía de amor. ¿Te imaginas enamorarte de tu locutor o tu locutora favorita?

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0: 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Bueno, tenemos lo nuevo de Veneno que llega a nuestra radio, sí señor. Esta agrupación que le encanta a mucha gente, por supuesto, nos trae lo más nuevecito de su material. Y por supuesto, esta temporada del año viene con muchísimo ritmo. Estamos en mayo y bueno, hemos estrenado esta canción. Pero si no la has escuchado todavía, es momento de que aumentes el volumen de tu radio, porque ya suena Mi Novia de Veneno.
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Ándame, voy a ir. No, no te vayas todavía, por favor. Bueno, ahí está. Son las 5 horas. Bueno, 5 de la tarde con 53 minutos, 17 como prefieras. Estás escuchando Chacaltaña, por supuesto. Este mes estamos de aniversario. Y contra viento y marea, vamos por todo, sí señor. Bueno, tenemos consejos importantes. 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

Son las 17:54 minutos, amigos. 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Bueno, vamos con más canciones, por favor. Pero antes quiero dar lectura también. Algunos saludos que nos envían nuestros amigos en redes sociales. Nenita Estrada dice: qué lindas canciones. Desde que escucho Chacaltaya empiezo. Escucho Chacaltaya desde que empezó la pandemia. Dice: Fui conociendo todas las canciones y esos éxitos que casi de alguna forma pues se me traen recuerdos a mi tierra. Muy joven estoy aquí, así que bueno, cuídense mucho, dice desde Estados Unidos. José Escobar nos escribe, dice: hola, buenas tardes, qué alegre con Chacaltaya y el Master Pablito. A ver, gracias, me lo voy a creer. Master Pablito Solís dice: tanto tiempo que no escribo, pero bueno, Pablito, como siempre, lindo programa. Te pido la canción de Hotel California de Bandidos, por favor. Gracias por la compañía, Pablito. Yo soy Joelito, Joselito, dice, desde Argentina. ¡Joselito! Joselito nos escucha mientras va en el bondi ahí a trabajar en Argentina, muy lejos. ¡Wow! Que te vaya muy bien, Joselito. Bendiciones siempre hasta Argentina. Lilian, saluditos a todos desde Brasil, São Paulo, Brasil, está súper la programación. Gracias, querida Lilian. Cuídense mucho a nuestros paisanos, por favor, en otros países. Siempre es importante. Hoy 20 de mayo. Saludos a nuestros amigos de Villazón, están de aniversario allá en la frontera con La Quiaca. Saluditos grandes para todos ellos. Bueno, esta es una canción que me han solicitado. Vamos a escuchar. Para todas las coquetas.

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un pasadito caliente que ha sido solicitado por un amigo que está en Argentina, que bueno, es fiel oyente de la radio. José Escobar, un abrazo grande para ti. Abrazos grandes siempre hasta Santa Cruz, hasta Argentina, me estoy confundiendo. Saluditos Argentina, un saludo grande para ti también, que nos ha pedido la canción de Bandidos Hotel California en una versión especial, Algunas personas me escriben, me dicen: Pablo, ¿de qué época es esa canción? Bueno, ya tiene sus años. Ahí los bandidos los cantaban.

un abrazo grande, bienvenidos. Saludemos por favor a todos los que están conectados. Ariel Calderón, saluditos desde el Hotel Presidente. Saluditos, querido Ariel, ¿cómo estás? ¿Estás dentro del hotel trabajando? ¿Estás de visita? Ricardito, ¿cómo estás? Saludos cordiales desde Cobijan Pando, Bolivia. Sigan adelante, bendiciones. Gracias, querido Ricardo, un abrazo grande para ti. Bueno, Ariel Calderón dice, ¿me puedes mandar un saludo al amor de mi vida, Sharon Cortés? Decirle que la amo con todo mi corazón. Bueno, ahí está Sharon. Ahí tienes a Arielito Calderón, que te ama con todo su corazón, ¿eh? Dice que haces un boom cada vez que piensa en ti. ¡Wow! Alejandro dice, esos lentecitos sí son para leer mejor, ¿eh? Ariel Calderón, gracias. Cero marchas por aquí, por el Hotel Presidente, dice la foto, sí sería, ¿no? Jorgito dice, saludos desde México. ¿Cómo está México? Buenas tardes, Chacaltaya, nos escribe Rina. Pablito, bienvenido, ¿cómo estás? Saluditos grandes, Fernando Vargas. ¿Cómo estás? Saludos de los brindis, por favor. Una canción de los sobrinos del tío. Uy, mis paisanos de Oruro, sería lindo, ¿eh? ¿Cómo estás, Marquito? ¿Qué tal? Un abrazo grande. Marco Lazo, de mucho tiempo, ¿eh?

0: sumando a nuestra transmisión. En esta hora generalmente nosotros saludamos el TikTok que hacemos nosotros para poder saludarlos también, saber desde dónde se comunican. Rosa Isela Medrano, saludos y buenas tardes. ¿Cómo estás, Dieguito? De Noa Noa, por favor. Ya, bueno, mañana es jueves, ¿se van a adelantar a pasaditos calientes? Bueno, depende de ustedes, Saludos desde Perú, de nuestros amigos de la orquesta La Misma Gente Perú. Saludos grandes. Un abrazo grande. Gracias, querido Fede Camacho. ¿Cómo estás, Federico? Locotito, querido. Saludos, Pablito, dice Dieguito. ¿Cómo estás, Diego? Gracias a todos, Ariel Calderón, gracias por los saludos. Y bueno, estamos arrancando esta nueva hora, la última, por cierto, del sabor de la tarde. Y queremos complacerles a todos con las canciones que me están pidiendo. A ver, me han pedido Sobrinos del Tío, tengo Noa Noa para poder ofrecer. Y claro, también desde un muy tempranito nos han pedido canciones como la que vas a escuchar a continuación. Tienes la línea de WhatsApp completamente habilitada para que nos escribas. ¡Adelante!
1: 765-22-124. Escríbenos.
0: Qué gusto poder saludar a muchas personas dentro de la comunidad de TikTok también. Y te hago la invitación para que puedas ingresar a nuestro Facebook. Estamos transmitiendo con streaming en vivo a través de Radio Chacaltaya. Música tropical con altura, sí señor. Bueno, vamos a viajar en el tiempo, pero con un mix especial de los hermanos de Ipen, de este cantante.

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2: Saludos grandes a nuestra comunidad de TikTok que está con nosotros conectada. Saluditos a Krusty, dice, ¿cómo estás? Un abrazo grande, estoy pasando clasecitas virtuales. Dice, extraño pasar clases virtuales, da sueñito, dice. Coco San, hola Pablito, ¿qué tal, man? Dice, ¿será que me puedes poner la canción de Jade? Márchate, por favor. O no puedes, dice. Bueno, enseguida viene tu canción, ¿eh? Saluditos para Wilmer Franz, Pablito de tanto tiempo, dice. Bueno, el gusto es mío, querido Franz, te mando un saludo grande. Saluditos para Remberto, buenas tardes, Chacaltaya. Saludos al Expreso Satélite, dice. Saludos grandes a nuestros amigos de Satélite. Eugenio Chacaltaya, saludos desde la Tierra Colorada. Guayara Merín, el Beni.

0: ¿cómo están? Saludos grandes a todos ellos, Qué lindo verte, querido Fede, igual, saber de ti muchísimo. Bueno, mientras vamos programando las canciones, vámonos con nuestras canciones en calidad de sugerencia dentro de la programación que tenemos en la radio. Y es el turno de La Llorona que nos canta Perdiste Corazón. Recuerda que esta canción está en calidad de sugerencia en la radio.
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0: Lo nuevo de Extremo Caliente nos canta junto a Pedro Tunga, sí señor. Ahí está Perú y Bolivia como siempre haciendo buena música también. Y estas canciones con ritmo. Ahí estaba Cholito, así titula esta canción y es lo más reciente. Ahora puedes escribirnos.
1: 765-22-124. Escríbelos.
0: ¿Nos vamos a adelantar? Sí, nos adelantamos a nuestros jueves de pasaditos calientes. Y nosotros nos metemos a una máquina del tiempo, que es la música que tiene la radio. Y recordamos a los sobrinos del tío que vinieron desde Oruro para ofrecernos esa canción. Piensa en mí. Y te apuesto que tienes muchísimos recuerdos con este pasadito.

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Lo más reciente de Águilas de América nos canta Te Desconozco. ¡Qué historia, ¿no? ¡Qué historia, por favor! Bueno, y está la canción de Águilas de América y es una sugerencia dentro de la programación de la radio. Y ya que estamos aquí en las sugerencias, momento indicado para darle mucho ritmo a este día de miércoles. Morena Cumbia nos canta homenaje.

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y es una canción hermosa de los Cobris. Madre, un regalo, titula la canción. Es una sugerencia dentro de la programación que tiene Radio Chacaltaya. Y bueno, se lo ponemos a consideración a toda la gente que quiera dedicar también esta canción por este mes de mayo. A esas personas tan hermosas que son, pues, nuestras mamitas lindas, nuestras abuelitas, nuestra esposa también que es mamá. Y bueno, realmente genera tantas, pues, emociones y también, pues, inspiración para poder hacer canciones como la que acabas de escuchar. Es momento de sus canciones favoritas. ¿Sabes, vida? Que levante la mano quien no se acuerda de esta canción, por favor. Canta Noa Noa, es una solicitud de nuestros amigos de TikTok que están muy, pero muy prendidos.

Muchas veces no nos alcanza el tiempo, pero de verdad nosotros lo único que queremos siempre, por lo menos es pues, ¿cómo le digo? Escuchar nuestras canciones favoritas y estar juntos siempre aquí en el dial. 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Muchas gracias por todos los mensajes. Buenas noches, Radio Chacaltaya. Una canción, por favor, de Agua Bella. Compárame, saludos desde Ixiamas, de Mercedes para mis papás que se encuentran en Tupiza y a mis hijos que están en Trinidad. Muchas gracias. Saluditos grandes a todos. Hemos llegado a la parte final, amigos. Y bueno, siempre es preciso importante decirles que tengan cuidado si van a salir a la calle. Bueno, no están tan seguras como acostumbran, pero nosotros desde la radio le queremos decir, por favor, a nuestros amigos comerciantes, a la gente que tal vez tiene que ir muy tempranito a casa, también tome sus previsiones. Son días un poco complicados los que tenemos en nuestro país, pero estoy seguro que vamos a salir adelante. Tengan mucha fe. Bueno, desde la cabina central de Radio Chacaltaya me despido. Mañana volvemos al horario de las 6 de la tarde y todos mis compañeros, por supuesto, también vuelven a sus horarios habituales. Así que a darle ritmo, como siempre lo digo. Ya viene Charito Sirpa con Hechizo de Luna. Hechizados todos con esa hermosa voz y sus canciones favoritas, ¿eh? Recuerda que salimos a través de TikTok, Radio Chacaltaya, música tropical con altura también.

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0: buena canción. Ahí está la presencia de Richie.
1: Esa morena es mala.
0: Richie Ángel, esa morena. Fabulosa canción, ¿no? Muy buen éxito y sabemos muy bien de que a muchísima gente pues le encanta definitivamente poder compartir estas canciones súper especiales, ¿ah? ¿Cómo están? Ya luego de Pablito, Pablito, hoy el último día. No tan último, ¿no? Ya mañana estaremos en nuestros espacios respectivos, pero hoy más permítanos y denos el privilegio de poderlos acompañar, por favor. Pablito ya está medio de sueño, ¿no? ¿Qué ha pasado, Pablito? Y mañana va a entrar usted hasta las 9.
2: No sé, pero me ha gustado mucho el horario, la gente más que todo, ¿no? El positivismo, y hoy estábamos hablando del esfuerzo que hacen las mamás, las amas de casa, por hacer, pues hacerse alcanzar los productos, los insumos, realmente son unas super mamás la mayoría.
0: ¿Ha visto los TikToks? Ay, no. Arrocito con galletitas en forma de pollitos.
2: No, el que me preocupa es el que han ido a la Plaza Murillo a decir, palomita, palomita, ven, ven, quiero un pollito.
0: Hay harta palomita, gordita, sí. Por
2: pero, bueno, lo hacen con humor, ¿no? Algunos se asustan, como siempre, ¿cómo? Pero es con humor, ¿no? Una receta de Charito Sirpa cuando, bueno, si no hay muchos insumos de carne, pollo.
0: ¿Carne, pollo?
2: A ver, cuando hay carne, pollito para hacer algo para cocinar.
0: Pero hay que hacer una tortillita de quinoa con queso, por ejemplo.
2: Ah, no, es más gourmet, más gourmet.
0: Una tortillita de quinoa con quesito. Si les encanta la llajua, un salteado de llajua con huevito pasado, ¿no?
2: Con cebollita, con ají rojito.
0: Sí, hay de todo, ¿no? Hay que comer de todo, definitivamente. Y lo más saludable, ¿no? Ahí están los cereales que están, una sopita de avenita, por ejemplo. Ahí está la berenjena que también puede reemplazar a la carnecita, me dijeron que es súper rica.
2: La berenjena.
0: Yo hasta ahora no probé la berenjena.
2: Una milanesa de berenjena.
0: Le tengo miedo a la berenjena, pero una vez voy a probar. Me compré unas berenjenas, pero le tengo miedo de terror.
2: El color.
0: No, aunque no lo crea, la berenjena me mira y me llama así, como ven que aquí. Cocíname,
2: Charito, por favor, hazme frita, hazme milanesa de berenjena.
0: Y yo le muestro la quinoa, aquí está.
2: Aquí está uno de mis bolivianos de oro, ¿no? La quinoa.
0: Real. El chuñito con queso, por ejemplo, sí. Delicia.
2: Bueno, y es importante a nuestra audiencia decirle, no se alarme, muchas veces pasamos por estos momentos, yo sé que vamos a pasar, pero pues no se alarme, una buena excusa para poder comer más quinoa, algunos cereales como ese Charito, y hacer algunas fusiones en la cocina también, y mostrarle, por ejemplo, mi mamá hacía ají de papita.
0: A ver, ají de papita, de papaliza también puede ser.
2: Claro,
0: ¿no?
2: Y un día yo le pregunté a mi mamá, mami, ¿por qué ya no haces el ají de papita? Y me dice, te cuento algo, hijo, me dice, un día no había carne en la casa y tuvimos que hacer ají con papita, arrocito, y les gustó tanto el plato que yo lo hacía cuando ustedes me lo pedían, y es una alternativa, ¿no?
0: Claro, y con quesito rallado arriba.
2: Sí, ya hay alternativas, claro, hay alternativas que hacen las mamás, y yo digo, las mamás realmente son todo, pues en el tema de la comida, por ejemplo, a la familia siempre les dan esas estrategias que tienen para hacernos algo rico.
0: Solamente es recordar de cuando nosotros somos jóvenes, cuando Fernando era joven, por ejemplo, y quería verse bien, bien fortachón y todo. ¿Y qué hacen? Hacen dieta. Hay días que se matan sin comer y bueno, ahora nos estamos alarmando. Así que tomemos nomás la idea de que podamos hacer una dieta en semana para mejorar nuestro aspecto y tomar lo necesario.
2: Y yo soy más delgado también, así que
0: usted qué bonito. Ya está más flaquito.
2: Vengo a la radio.
0: Muy bien. Joelito ya te está llamando, tiene que ir a pagar las salchipapas, dice.
2: Bueno, los dejamos para que se hechicen con hechizo de luna.
0: No, aquí vamos a estar muy felices, ¿ah? Ya voy a traer su máscara de diablo para mañana, ya sabe. Ay, qué lindo. No se imagina el movimiento que se vive acá en la radio. Con todos los muchachos acá, estamos ya con los preparativos para el aniversario. A pesar de la situación que estamos viviendo, pues vamos a tratar de sacar esa compañía, esa alegría que usted se merece, porque en agradecimiento a tantos años, son 34 años de vida que Chacaltaya está con usted. Así que bueno, pues nos vamos a ir acomodando en la medida para que usted pueda celebrar con nosotros también, ¿eh? No será tan austero, obviamente vamos a ver las medidas en las que nos vamos a ir acomodando, respetando la situación que estamos viviendo también en estos días tan conflictivos que obviamente amerita un poquito de respeto y dar su lugar también a todo ello. Pero como siempre, con ese cariño estaremos con usted. Así que prepárese para las lindas sorpresas que se están preparando acá en la radio, ¿eh? Sí, señor, hay regalos, hay sorpresas, hay novedades, hay de todo para ustedes, ¿eh? Pero bueno, lo más bonito es que el día de hoy también nos vamos a permitir acompañarles hasta las 23 horas y mañana estaremos a partir de las 21 horas con nuestro querido hechizo de luna, ¿no? Y bueno, pues ahora permítame poderles acompañar con tantas canciones lindas. Sí, señor, para toda la gente que está con todos los ánimos de poder pasarla bien, ¿eh? Si me deja, no vale. Así que vámonos con esta linda canción para que no me deje y siga acompañándome porque vamos a tener música bonita. Bienvenidos, soy Charito Sirpe. Es un gusto, como siempre, acompañarles acá en nuestra querida Chacaltaya.

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Ahí está la presencia de Play. Sí, señor, un cariño grande para toda la gente que nos está sintonizando en la gran banca, en la caja de la banca privada, para las preciosas licenciadas. Gracias por estar con la sintonía de la radio. Para todos los valientes médicos y enfermeras también. Ahí está, para la Lichita, para Caricita, para la linda Karina, para la linda Justinita, para la Justi. Le vamos a enviar un saludo especial, con mucho cariño. Gracias por estar con la sintonía de la radio. Para estas preciosas amigas que siempre, siempre están en la sintonía. Para toda la gente allá en la caja de la banca privada, la caja de salud. El saludo especial, muchísimas gracias. No me dijeron qué temita quieren compartir a esta hora de la noche. Y bueno, pues para seguir bailando, obviamente le vamos a poner algo de Venenito también, ¿no? Bueno, un saludo para estas queridas amigas. Gracias, y a trabajar con buen ritmo, así con toda la alegría que siempre conecta ahí la linda licenciada Justina, la Justi, la Lic Carinita. También les enviamos un saludo especial, gracias, reiterado el saludito para Gilquita también. Y bueno, pues un saludo especial para todas ellas, que la pasen muy bonita. Estamos sobre las 19 horas con 23 minutos, así de rápido pasa el tiempo, ¿no? Y bueno, yo me vengo con lindas canciones, Ahí está. Vamos a enviar un saludo especial también para toda la gente que está llegando a la sintonía de la radio. Para usted que es seguidor de nuestras agrupaciones. Y aquí se viene Código Fer con este lindo regalo. Un regalo muy especial que la vamos a disfrutar. Y vamos a dedicar a las lindas amigas allá de la caja de la banca privada también. Ahí está. Están en Obrajes. Saludos para toda la gente por allá. Y para toda la gente que está en la movilidad, en el minibús, en el microbús. Gracias por estar con nosotros.

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señor. Estamos sobre las 19:38. Sí, hay muchas canciones, muy buenos éxitos a propósito, para que usted pueda seguir disfrutando, pueda seguir compartiendo a lo largo de mi participación. Exactamente hasta las 23 horas es donde nos vamos a ir acompañando. Gracias de antemano para toda la gente que está disfrutando de la programación de Chacaltaya. ¡Qué gusto! ¡Qué gusto, como siempre, poder estar con ustedes, compartir todas las canciones! 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Así que bueno, un cariño grande para toda la gente que recién se une a nuestra sintonía. Gracias de verdad por estar con Chacaltaya 93.7. Bueno, vamos adelante con más. Tengo unas canciones súper especiales y algunas sugerencias que se vienen también con un toquecito totalmente especial. Este es Chacaltaya.

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qué linda canción. Ahí está Chino y Agostini. Sí, señor Chino Agostini y Daniel Agostini. Ya se imaginarán, ¿no? Que hay sorpresas por ahí. Bueno, qué lindo, como siempre, saber de que estamos compartiendo los muy buenos éxitos a esta hora. Sí, señor. El cariño, como siempre, para toda la gente que se está comunicando a través de las vías de comunicación, a través de estas vías tan importantes que tenemos acá en la radio, la página de Face. Vamos a enviar un saludo para todos los queridos amigos que también se están comunicando a través, sí señor, a través de la línea WhatsApp 765-22-124. Gracias de verdad por estar con la sintonía de Chacal Time. Vamos a antojarnos canciones bonitas, ¿te parece? Sí, señor, hay mucho, definitivamente, para poder compartir con todos ustedes. Cariños grandes para toda la gente que está compartiendo la programación de la radio.

de poder elegir canciones lindas, antójense, por favor, porque tenemos mucho para poder compartir. ¿Qué te parece si seguimos bailando con los lindos regalos de nuestras agrupaciones? ¿Eh?

los muy buenos éxitos. 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

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Así que ahí está la invitación que tenemos para todos ustedes y muchísimas gracias, como siempre, por estar compartiendo los muy buenos éxitos que solamente tiene Chacaltaya para ti. Bueno, vamos adelante con más. Sí, señor, enseguida me vengo con una fabulosa canción, canción muy bonita que estoy segura de que te va a encantar. Y a propósito, vamos a enviar un saludito especial para toda la gente. ¿Qué podría ser? ¿Un picaflor? No, aquí está Flor Virginia con esta canción que sé que te va a encantar.